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2: La noche del 29 de junio, el presidente Daniel Noboa arribó a Paraguay para participar en la 68ª cumbre de jefes de Estado y de gobierno del Mercosur, que arrancó hoy martes en la ciudad de Luque, cerca de Asunción. Se trata de la primera presencia de Noboa en una cumbre presidencial del bloque del que Ecuador es Estado asociado. Como primer movimiento de su agenda bilateral, fue recibido por el presidente anfitrión, Santiago Peña, en la sede de la Confederación Sudamericana de Fútbol, que acoge la reunión de mandatarios. Noboa participó esta mañana de la sesión plenaria de la cumbre y en ella se refirió a la necesidad de una integración regional con énfasis en la seguridad.
3: En el Ecuador estamos convencidos de que la integración regional es una necesidad de supervivencia. Y esta unión se vuelve hoy más urgente que nunca, porque enfrentamos al crimen transnacional que no respeta soberanías. Ese crimen transnacional que ha evolucionado a un narcoterrorismo regional.
2: Indicó el presidente ecuatoriano que la integración, para que sea efectiva, debe cumplir con 5 aspectos fundamentales.
3: Primero, derribar de una vez las barreras no arancelarias. Segundo, simplificar y digitalizar los trámites aduaneros. Tercero, conectar de verdad la región mejorando la infraestructura de nuestros puertos, los corredores bioceánicos y la conectividad digital. Cuarto, atraer inversiones recíprocas para potenciar nuestras cadenas agroindustriales, acuícolas y energéticas. Y finalmente, abrirle la puerta al comercio de servicios y tecnologías, pensando especialmente en nuestras pymes y en el talento de los jóvenes.
2: El presidente Noboa, antes de la plenaria, tuvo una reunión con el presidente de Bolivia, Rodrigo Paz, y está prevista una bilateral con el jefe de Estado chileno, José Antonio Kast.
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1: La madrugada en la base aérea Simón Bolívar no fue de espera, sino de movimiento. Con mucho punto.

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1: La madrugada en la base aérea Simón Bolívar no fue de espera, sino de movimiento. Con mucho cuidado, militares y personal logístico terminaban de cargar las donaciones en un avión Hércules C-130 de la Fuerza Aérea Ecuatoriana, que se alistaba para salir hacia Venezuela. Cajas, bidones, paquetes de agua y kits de higiene fueron embarcados uno a uno, después de 5 días de recolección, clasificación y traslado desde distintos puntos del país.
2: En este primer vuelo principalmente se está transportando agua y toallas útiles de aseo personal, pañales.
1: En total, el avión despegó con 14 toneladas de asistencia humanitaria. El destino es el aeropuerto de Maiquetía. Ahí las donaciones serán recibidas por organismos de defensa civil venezolanos y tras la descarga la aeronave retornará a Ecuador. Aunque la ayuda se ha recolectado en distintas ciudades, la Fuerza Aérea señala que lo ideal es concentrar la carga en Guayaquil. El general Mauro Bedoya explica que la razón es técnica.
2: Nos facilita el que el avión salga de nivel del mar, nos permite explotar la mayor capacidad de carga del avión, que en este caso son 14 toneladas. Si sale de la sierra es menos.
1: De la Fuerza Aérea Ecuatoriana, que se alistaba para salir hacia Venezuela. Cajas, bidones, paquetes de agua y kits de higiene fueron embarcados uno a uno, después de 5 días de recolección, clasificación y traslado desde distintos puntos del país.
2: En este primer vuelo principalmente se está transportando agua y toallas útiles de aseo personal, pañales.
1: En total, el avión despegó con 14 toneladas de asistencia humanitaria. El destino es el aeropuerto de Maiquetía. Ahí las donaciones serán recibidas por organismos de defensa civil venezolanos y tras la descarga la aeronave retornará a Ecuador. Aunque la ayuda se ha recolectado en distintas ciudades, la Fuerza Aérea señala que lo ideal es concentrar la carga en Guayaquil. El general Mauro Bedoya explica que la razón es técnica.
2: Nos facilita el que el avión salga de nivel del mar, nos permite explotar la mayor capacidad de carga del avión, que en este caso son 14 toneladas. Si sale de la sierra es menos la capacidad de carga.
1: En uno de los hangares de la base aérea aún queda ayuda humanitaria. Antes de un nuevo envío, la carga deberá ser clasificada y empacada en pallets. La Fuerza Aérea, en coordinación con la Secretaría de Gestión de Riesgos, prevé realizar más vuelos a lo largo de esta semana. Mientras tanto, en los puntos oficiales habilitados por el gobierno para recibir ayuda, se priorizan artículos como agua potable, carpas familiares, colchones, colchonetas, mosquiteros, sábanas, pañales, bidones y utensilios no desechables, como ollas, sartenes, platos, vasos y cubiertos. Desde el aeropuerto de Quito también se prepara otro envío, con apoyo de la iniciativa privada. La Cámara de Comercio Venezolano-Ecuatoriana coordina con la aerolínea Latam la salida de un vuelo humanitario con 50 toneladas de donaciones.
3: Estamos trabajando con varias organizaciones justamente para que esta ayuda llegue a las personas que realmente debe llegar.
1: Este cargamento incluye agua, alimentos, productos de limpieza,

0: medicinas e insumos básicos.
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1: A Venezuela la levantamos entre todos. Ese es el sentimiento que hoy moviliza a millones de venezolanos dentro y fuera de su país. En decenas de naciones, comunidades organizan centros de acopio y lideran colectas que también reciben el respaldo de la población local. Una muestra de solidaridad que crece con el paso de las horas. Colombia, Perú, Chile, Argentina, Bolivia, Panamá, México y República Dominicana son algunos de los países de la región que ya preparan cargamentos con alimentos, medicinas e insumos para enviar a las zonas afectadas.
2: A mí me gustaría poder agarrar un avión y estar allá, pero no se puede. Así es que me siento útil.
1: La solidaridad también se extiende a Europa. España, Portugal, Francia e Italia avanzan en jornadas de recolección de donativos para apoyar a las familias afectadas por los terremotos. Pero la primera respuesta llegó desde el propio territorio venezolano.
3: Se están recibiendo todo tipo de donativos, todo el mundo ayudando, todo el mundo cargando.
1: En Caracas, cientos de personas acudieron a hospitales, albergues y centros de acopio, llevando alimentos, ropa y artículos de primera necesidad. De otros estados salen camiones con ayuda humanitaria, mientras el personal de salud está desplegado en las zonas más afectadas. Ingenieros civiles también se han sumado a las labores, realizando evaluaciones estructurales en edificios dañados y coordinando grupos de estudiantes para apoyar estas inspecciones. En medio de esta emergencia de gran magnitud, el mensaje se repite dentro y fuera de Venezuela. No hay ayuda pequeña cuando se trata de reconstruir y acompañar a quienes más lo necesitan.
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4: Las lluvias llegaron con fuerza a Venezuela. Ocurre tras el paso de una onda tropical, llegada del Atlántico, combinado con la época invernal. Hay 11 estados afectados. En Caracas, se reportó el colapso de una vivienda en una zona marginal. Y en La Guaira, la lluvia complicó las labores de búsqueda y rescate, pues el agua aumenta el riesgo de derrumbes. Las autoridades recomendaron a la población mantenerse alejada de estructuras inestables y a los rescatistas extremar precauciones. En el estado Portuguesa, centro del país, tras más de 8 horas de lluvias, hay inundaciones en el municipio de Chavasquén por el desbordamiento de ríos que provocaron daños en casas y dejaron lodo en las calles. En el este de Venezuela se produjo una tormenta eléctrica y un rayo cayó en la calle de rodaje del aeropuerto.

aeropuerto Manuel Carlos Piar. Funcionarios de la terminal señalaron que pese a todo, la pista principal, que es utilizada para vuelos internos, continúa operativa.

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2: Vamos, listo. 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
1: El apagón producido la madrugada de este martes tras una explosión cerca de la subestación de la hidroeléctrica Paute Molino afectó a 9 provincias del país. Grandes sectores de Pichincha, Guayas, Manabí, Azuay, Cotopaxi, Chimborazo, Carchi, Esmeraldas y Morona Santiago no contaron con energía eléctrica desde las 2 de la mañana. Los primeros en reportar los cortes fueron los trabajadores que inician su jornada desde temprano. Los panaderos no pudieron encender sus amasadoras ni los hornos para tener listo el producto a las 6 de la mañana, hora que es la de mayor venta.
2: Siguiente sacando pan, ¿a qué hora ya? A las 11 del mediodía. Y eso ya no es.
3: Se pierde.
2: Ya se pierde.
4: Es una pérdida para nosotros y un riesgo para nuestras máquinas en general.
1: En Quito, los agentes de tránsito tuvieron que suplir a los semáforos para evitar accidentes. El centro de Tulcán, en Carchi, permaneció sin energía en la mañana. Los locales comerciales estuvieron a oscuras y nuevamente se encendieron generadores que funcionan a diésel. En el cantón La Tacunga, en Cotopaxi, 10 sectores se quedaron sin el servicio de 2 a 5 de la mañana, lo que dejó sin funcionamiento postes de alumbrado público y semáforos. En Saquicilí, en esa misma provincia, el apagón se extendió hasta cerca de las 10 de la mañana. La rutina de aseo y alimentación de la gente cambió. Algunos negocios prefirieron no abrir. Otros, como en esta peluquería, tenían la esperanza de que el servicio se restablezca para usar máquinas para los cortes y peinados. En Guayas hubo 2 apagones. El primero inició la noche de lunes, según CENEL, por una afectación en la subestación Dos Cerritos, una estructura que ya fue intervenida por el gobierno hace un mes y que contó con la supervisión de Julio José Neira, hoy secretario de la Administración. En varios barrios estallaron transformadores. En Guayaquil, otros cortes iniciaron en la madrugada. Todavía se desconoce si tienen relación con la explosión que se registró en Paute Molino.
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1: La noche del 29 de junio, el presidente Daniel Noboa arribó a Paraguay para participar en la 68ª cumbre de jefes de Estado y de gobierno del Mercosur, que arrancó hoy martes en la ciudad de Luque, cerca de Asunción. Se trata de la primera presencia de Noboa en una cumbre presidencial del bloque del que Ecuador es Estado asociado. Como primer movimiento de su agenda bilateral, fue recibido por el presidente anfitrión, Santiago Peña, en la sede de la Confederación Sudamericana de Fútbol, que acoge a la reunión de mandatarios. Noboa participó esta mañana de la sesión plenaria de la cumbre y en ella se refirió a la necesidad de una integración regional con énfasis en la seguridad.
2: En el Ecuador estamos convencidos de que la integración regional es una necesidad de supervivencia. Y esta unión

0: se vuelve hoy más urgente que nunca, porque enfrentamos al crimen transnacional que no respeta soberanías. Ese crimen transnacional que ha evolucionado a un narcoterrorismo regional.
1: Indicó el presidente ecuatoriano que la integración, para que sea efectiva, debe cumplir con 5 aspectos fundamentales.
0: Primero, derribar de una vez las barreras no arancelarias. Segundo, simplificar y digitalizar los trámites aduaneros. Tercero, conectar de verdad la región mejorando la infraestructura de nuestros puertos, los corredores bioceánicos y la conectividad digital. Cuarto, atraer inversiones recíprocas para potenciar nuestras cadenas agroindustriales, acuícolas y energéticas. Y finalmente, abrirle la puerta al comercio de servicios y tecnologías, pensando especialmente en nuestras pymes y en el talento de los jóvenes.
1: El presidente Noboa, antes de la plenaria, tuvo una reunión con el presidente de Bolivia, Rodrigo Paz, y está prevista una bilateral con el jefe de Estado chileno, José Antonio Kast.

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1: La madrugada en la base aérea Simón Bolívar no fue de espera, sino de movimiento. Con mucho cuidado, militares y personal logístico terminaban de cargar las donaciones en un avión Hércules C-130 de la Fuerza Aérea Ecuatoriana, que se alistaba para salir hacia Venezuela. Cajas, bidones, paquetes de agua y kits de higiene fueron embarcados uno a uno, después de 5 días de recolección, clasificación y traslado desde distintos puntos del país.
2: En este primer vuelo principalmente se está transportando agua y vituallas útiles de aseo personal, pañales.
1: En total, el avión despegó con 14 toneladas de asistencia humanitaria. El destino es el aeropuerto de Maiquetía. Ahí las donaciones serán recibidas por organismos de defensa civil venezolanos y tras la descarga la aeronave retornará a Ecuador. Aunque la ayuda se ha recolectado en distintas ciudades, la Fuerza Aérea señala que lo ideal es concentrar la carga en Guayaquil. El general Mauro Bedoya explica que la razón es técnica.
2: Nos facilita el que el avión salga de nivel del mar, nos permite explotar la mayor capacidad de carga del avión, que en este caso son 14 toneladas. Si sale de la sierra es menos la capacidad de carga.
1: En uno de los hangares de la base aérea aún queda ayuda humanitaria. Antes de un nuevo envío, la carga deberá ser clasificada y empacada en pallets. La Fuerza Aérea, en coordinación con la Secretaría de Gestión de Riesgos, prevé realizar más vuelos a lo largo de esta semana. Mientras tanto, en los puntos oficiales habilitados por el gobierno para recibir ayuda, se priorizan artículos como agua potable, carpas familiares, colchones, colchonetas, mosquiteros, sábanas, pañales, bidones y utensilios no desechables, como ollas, sartenes, platos, vasos y cubiertos. Desde el aeropuerto de Quito también se prepara otro envío, con apoyo de la iniciativa privada. La Cámara de Comercio Venezolano-Ecuatoriana coordina con la aerolínea Latam la salida de un vuelo humanitario con 50 toneladas de donaciones.
3: Estamos trabajando con varias organizaciones justamente para que esta ayuda llegue a las personas que realmente debe llegar.
1: Este cargamento incluye agua, alimentos, productos de limpieza, medicinas e insumos básicos.

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1: A Venezuela la levantamos entre todos. Ese es el sentimiento que hoy moviliza a millones de venezolanos dentro y fuera de su país. En decenas de naciones, comunidades organizan centros de acopio y lideran colectas que también reciben el respaldo de la población local. Una muestra de solidaridad que crece con el paso de las horas. Colombia, Perú, Chile, Argentina, Bolivia, Panamá, México y República Dominicana son algunos de los países de la región que ya preparan cargamentos con alimentos, medicinas e insumos para enviar a las zonas afectadas.
2: A mí me gustaría poder agarrar un avión y estar allá, pero no se puede. Así es que me siento útil.
1: La solidaridad también se extiende a Europa. España, Portugal, Francia e Italia avanzan en jornadas de recolección de donativos para apoyar a las familias afectadas por los terremotos. Pero la primera respuesta llegó desde el propio territorio venezolano.
3: Se están recibiendo todo tipo de donativos, todo el mundo ayudando, todo el mundo cargando.
1: En Caracas, cientos de personas acudieron a hospitales, albergues y centros de acopio, llevando alimentos, ropa y artículos de primera necesidad. De otros estados salen camiones con ayuda humanitaria, mientras el personal de salud está desplegado en las zonas más afectadas. Ingenieros civiles también se han sumado a las labores, realizando evaluaciones estructurales en edificios dañados y coordinando grupos de estudiantes para apoyar estas inspecciones. En medio de esta emergencia de gran magnitud, el mensaje se repite dentro y fuera de Venezuela. No hay ayuda pequeña cuando se trata de reconstruir y acompañar a quienes más lo necesitan.

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1: Las lluvias llegaron con fuerza a Venezuela. Ocurre tras el paso de una onda tropical, llegada del Atlántico, combinado con la época invernal. Hay 11 estados afectados. En Caracas, se reportó el colapso de una vivienda en una zona marginal. Y en La Guaira, la lluvia complicó las labores de búsqueda y rescate, pues el agua aumenta el riesgo de derrumbes. Las autoridades recomendaron a la población mantenerse alejada de estructuras inestables y a los rescatistas extremar precauciones. En el estado Portuguesa, centro del país, tras más de 8 horas de lluvias, hay inundaciones en el municipio de Chavasquén por el desbordamiento de ríos que provocaron daños en casas y dejaron lodo en las calles. En el este de Venezuela se produjo una tormenta eléctrica y un rayo cayó en la calle de rodaje del aeropuerto Manuel Carlos Piar. Funcionarios de la terminal señalaron que pese a todo, la pista principal, que es utilizada para vuelos internos, continúa operativa.

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1: Ángel Santana, presidente de la Unión de Taxis de Tungurahua, da su respuesta ante la exigencia ciudadana de un mejor trato, la utilización de taxímetros y de cámaras para una mejor seguridad al usuario, además del plazo que se daría para la socialización y respuesta por medio de las autoridades.
2: Sabemos que las cámaras de seguridad, en este caso, tenemos instaladas el 75% las cámaras de seguridad, pero sabemos que no tienen muchas, en este caso, funcionando las cámaras, y no tienen mucha cobertura, no tienen conectividad al ECU 911, que sí nos preocupa a nosotros como transporte en taxis, que sí ayudaba o ayuda de mucho a lo que es para poder estar uno algo seguro en lo que es la delincuencia. Del taxímetro, sabemos que el taxímetro es un dispositivo que de pronto ya cumplió la vida útil. Estamos analizando igual a la par en estas mesas de trabajo a ver si es que de una u otra manera implementamos nosotros un taxímetro digital. Así pues, para no ser perjudicado el señor taxista ni la ciudadanía. Así pues, tendrán una tarifa justa implementando un taxímetro digital. Vamos a ver las mesas de trabajo. Esperemos que vaya avanzando. Todo depende de las autoridades. Ahora, en este caso, al señor concejal, presidente de la Comisión de Tránsito, él es el que convoca, y pues de ahí irá al seno del consejo. Dentro del consejo sabrán analizar, y pues de ahí veremos cómo analizan dentro del consejo y se sacará una tarifa. Del transporte urbano, sabemos que están igual ya en la socialización. Tengo conocimiento que están en la parroquia de Izamba, ya lo habían hecho. Parece que ya en estos días o esta semana es que tienen otra socialización en la parroquia Picaigua. Bueno, de los autobuses no, nosotros no estamos participando porque de ellos es diferente, ¿no? Es el transporte público, nosotros somos transporte taxis comercial, y pues de ellos tienen más adelantado los procesos. De nosotros, como le manifestaba, estamos recién en lo que es las mesas de trabajo.

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6:42. Muy buenos días. Así vamos abriendo este espectacular miércoles, ya marcando 1 de julio de este 2026, iniciando un nuevo mes, señores, en este presente año. Muchas bendiciones para todos los que se van enganchando en estos minutos a la programación de 88.9. Muy buenos días. ¿Cómo se van despertando? Espero que con toda esa buena actitud. Ay, señores, ayer lamentablemente el Ecuador no pudo obtener ese paso a octavos de final. Cayó ante México. Sin duda la gente muy triste, muy consternada por lo que pasó ayer con la selección ecuatoriana de fútbol. Así que ya les voy a estar ampliando esta información. Apenas vamos arrancando este miércoles con toda esa buena energía a través de la 88.9. Así que ustedes comienzan a enviarme todos sus mensajes a través del 0999 889 889. Feliz miércoles.

0: 6 de la mañana con 55 minutos. Así nos vamos despertando con toda esta buena música a través de la señal de 88.9. Muy buenos días. Y sin duda lo que se puede ver en las redes sociales es la confirmación oficial de que Sebastián Becasé se queda fuera de la selección ecuatoriana de fútbol.
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0: Que Sebastián Becasé se dejó de ser el director técnico de la selección ecuatoriana tras finalizar su contrato al concluir

La participación de Ecuador en este Mundial 2026. El entrenador argentino permanece en el vestuario donde estuvo despidiéndose de los jugadores luego de la eliminación ante México. Vaya qué cosa lo que sucedió ayer, señores. Y es que así era el acuerdo entre Sebastián Becasese y la Federación Ecuatoriana de Fútbol. Estar con la Selección Ecuatoriana de Fútbol hasta su última participación en la Copa del Mundo. Y así fue ayer, señores. Ayer Ecuador le dijo adiós a la Copa del Mundo. No pudo obtener su triunfo a octavos de final y cayó ante México. Vaya qué cosa, señores, lo que sucedió. Así que ya voy con la pregunta en la mañana. Apenas nada más vamos iniciando esta mañana de miércoles, señores, abriendo un nuevo mes. Muchas bendiciones para todos los que se van conectando. Mucha gente también ya despierta a esta hora, ya dirigiéndose a su punto laboral y los medios de transporte urbano. Así que con mucha precaución, por favor. Está un clima en la ciudad de Ambato como que quiere llover, como que sí quiere llover. Así que, por favor, respetando todas las normas de seguridad vial. Así nosotros vamos sonando fuertemente en esta mañana de miércoles, sin duda. Y rumbo a la estación, señores, escuchaba varios comentarios de la gente de lo que fue el partido de la Selección Ecuatoriana de Fútbol. Decían, entre ellos conversando, no le vi ayer muy bien a la Selección Ecuatoriana de Fútbol. Les vi a los jugadores que no estaban en su puesto. Así que ya vamos a estar ampliando esta información en minutos nada más. Mientras nosotros comenzamos a sonar fuertemente desde esta mañana de miércoles.

6 de la mañana con 59 minutos. Ya ahí sonando Alejandro González con este Celosa. Así vamos abriendo esta programación de miércoles, señores. Con toda la buena actitud desde la señal más rumbera. Muy buenos días. Así que ustedes comienzan a enviarme todos sus mensajes a través del 0999 889 889. Mucha gente también ya desayunando a esta hora.

de celosa. Así vamos abriendo esta programación de miércoles, señores. Con toda la buena actitud desde la señal más rumbera. Muy buenos días. Así que ustedes comienzan a enviarme todos sus mensajes a través del 0999-889-889. Mucha gente también ya desayunando a esta hora. Listo, preparando el break para el siguiente día, para la siguiente jornada, señores. Para iniciar la jornada. ¿Qué digo la siguiente jornada? Para iniciar la jornada de este miércoles. Pues sí, señores, hoy estamos abriendo un nuevo mes. Este primero de julio de 2026. Así que espero que lleguen todas las cosas buenas, las cosas positivas para su vida, en lo laboral y en lo personal. Claro que sí. Me comienzan a llegar todos sus mensajes a través de WhatsApp de la radio. Así que ya les vamos a dar lectura. ¿Qué nos dice la gente por aquí? En esta super mañana de miércoles.

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0: 7 de la mañana con 19 minutos. Ahí sonando el chaval haciendo esta espectacular canción en este miércoles, mitad de semana, señores. Y abriendo un nuevo mes. Sí, bienvenido Julio. Que nos traiga todas esas cosas buenas y positivas para nuestras vidas. Me siguen enviando más mensajes.
1: Comprender.
0: A través del 0999-889-889. Van programando también sus canciones. ¿Qué nos pasa por acá? Hemos venido trabados. Así que ustedes siguen interactuando conmigo a través de WhatsApp de la radio. Totalmente activo esta mañana de miércoles. Al 0999-889-889. Me habían solicitado algo de Wolfine. Aquí está tu canción. Muy buenos días.

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7 de la mañana con 26 minutos. Ya sonando DJ Snake junto a Justin Bieber haciendo este Let Me Love You. Qué buena canción para esta mañana de miércoles, señores. Así que ustedes me siguen enviando sus mensajes al 0999-889-889. Las actividades que tienen planificadas el día de hoy. Mucha gente también ya listándose para lo que será la iniciación de este miércoles en su punto laboral. Muchas bendiciones para todos aquellos. Momento también informales, cómo están las principales noticias a través del Break News. En tanto que se dará códigos para acceder a beneficios. Para acceder a este beneficio, los adultos mayores deberán cumplir con un registro previo por única vez en las oficinas del SRI. Una vez validada su información, la institución les asigna un código de confirmación personal y las personas de la tercera edad en Ecuador ya no necesitarán realizar largos trámites mensuales para recuperar el impuesto al valor agregado IVA. El Servicio de Rentas Internas SRI mantiene habilitado el sistema de devolución automática, un mecanismo que permite aplicar el descuento directamente en las cajas de los establecimientos autorizados al momento de pagar presentando este código. Aquí, así que se activa un código para que accedan las personas de la tercera edad a diferentes beneficios mediante el trabajo del SRI. Y tanto que en lo nacional o en lo internacional, Noboa, el presidente de Ecuador, sostuvo ayer una reunión bilateral con su homólogo paraguayo, Santiago Peña, en Asunción durante actividades previas a la reunión de las cumbres de jefes de estados y de gobiernos Mencosur y estados asociados. Y es que esta reunión de los mandatarios busca fortalecer las relaciones diplomáticas y comerciales entre ambos países. Durante la reunión, los jefes de estados ratificaron su compromiso de continuar trabajando conjuntamente en temas relacionados con la seguridad, el comercio, la economía, los asuntos sociales y la integración regional. En tanto que se acerca la Feria Internacional del Calzado y Componentes del Ecuador, FICE, donde marca el camino del desarrollo productivo, tecnológico e innovador de la cadena del valor del sector del cuero y calzado del país. El propósito es dinamizar la economía local e internacional, facilitando el networking directo entre fabricantes, comerciantes y diseñadores y proveedores de materias primas y tecnología de punta. La Cámara Nacional del Calzado

Caltu promueve la FICE como evento de negocios y exhibición comercial. Es que la distribución técnica dentro del pabellón de Tungurahua del Centro de Exposiciones Ambato en el 2025 permitió establecer 107 sitios para este sector comercial como institucional. Insumos 44, calzado 25, maquinaria 19, curtiembre 9, servicio 8 e institucionales 2. Así que el sector de insumos representó el mayor porcentaje en distribución en el recinto ferial, aspecto que confirma el rol de la FICE como centro del abastecimiento lógico y materiales primas para los fabricantes de calzado en la región y en la provincia. Hayan estado las principales noticias a través del Break News, así que ustedes me siguen enviando sus mensajes a través del 0999-889-889, así que en minutos voy con la pregunta, señores, mundialista, en referencia a la selección ecuatoriana de fútbol. Así que ustedes no se desconecten, sigan programando todas sus canciones favoritas, me van enviando sus mensajes, sus notas de audio contándome cómo se va desarrollando esta mañana de miércoles.

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0: 7:45. Ahí vamos conectando buena rumba, señores, en esta mañana de miércoles. Ya contabilizando 1 de julio de este 2026. Comienzan a enviar todos sus mensajes, notas de audio. ¿Qué nos dice la gente? Vamos a escucharlos.
1: Buenos días, mi amigo Rodri. Rodri, por favor, se me puede ayudar con la canción Un verano en Nueva York, del gran combo de Puerto Rico. Trabajando ando con Uber. Uber, la mejor opción en transporte. Regresando desde Pelileo para Pato.
0: Si nos van reportando sintonía, señores, ¿cómo estamos? Marcelo del 4466, aquí saludando en esta mañana del break. Ah, nos está solicitando una de sus canciones favoritas, Un verano en Nueva York, del gran combo de Puerto Rico. Voy con tu canción. Muchas gracias. Ahí recomendándonos también Uber. Por acá también nos está detallando que está regresando desde Pelileo a la ciudad de Ambato. Con mucha precaución, Marcelo, ya que en la ciudad de Ambato ayer noche subió, señores. Así que respetando todas las normas de vialidad, nos siguen llegando más comunicaciones a través del 0999-889-889. Vamos a escuchar qué nos dicen nuestros rumberos en esta mañana.
2: Hola Jay, mi hermano, buenos días. Excelente programa, como siempre, escucha esto. El Ecuador feliz con 88.9, Rumba Estéreo, la mejor. Este era nuestro eslogan antiguo. Desde pequeño escuchándote la rumba estéreo. Por favor, me puedes poner la canción La chica de la escuela. Gracias, aunque Ecuador perdió, pero hizo un buen papel. Con honor siempre.
0: Siguen enviándonos sus audios del 0759. ¿Cómo estamos, Álvaro? Buenos días. Ah, señores, detallándonos que nos escuchan desde mucho tiempo ya. Fieles oyentes de la señal de 88.9. Era nuestro eslogan, dice. ¡Qué buena cosa! Ah, nos está solicitando una de sus canciones favoritas, La chica de la escuela. Voy en busca de tu canción. Sí, señores, lamentablemente la selección ecuatoriana de fútbol se despidió la noche de ayer ante México, que sin duda realizó un planteamiento muy inteligente ante la selección ecuatoriana de fútbol. Así que ya voy con la pregunta para que ustedes puedan interactuar. ¿Cómo observaron ayer a la selección ecuatoriana de fútbol en los 16avos? Pero grandes recomendaciones para ustedes también en esta mañana de miércoles. 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

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Así que ustedes siguen interactuando conmigo a través del 0999 889 889. ¿Cómo va su miércoles?

0: 7:51. Ayome. Ahí sonando Maluma con el vallenato. Algo de lo nuevo también, señores, en este mes de julio, señores. Así que ustedes la pueden hacer una de sus favoritas a través de la señal de 88.9. ¿Pero qué nos siguen diciendo a través de sus audios en esta mañana de rumba?
1: Hola amigo James, ¿cómo te encuentras? Te saluda Franklin desde la bella ciudad de Riobamba. Te cuento que ya estamos al 100, estamos al tiro ya, con aptitud 100% positiva laborando. Quería pedirte un saludo para mi esposa Yamilex Silvana Buenaño, que se encuentra ya laborando a la mejor fisioterapeuta que hay aquí en Riobamba. Que recuerde que la amo mucho y que le vaya muy bien en sus labores. Quería ver si me puede ayudar con la canción Chica del Humo. Saludos, saludos, Jane.
0: Ay, señores, comienzan a reportarse desde la ciudad de Riobamba. Muy buenos días, ahí se encuentra Franklin en compañía de rumba, qué buena cosa. Ah, también está saludando a su esposa Yamilet Silvana, deseándole que tenga un hermoso y bendecido miércoles. Programa también una de sus canciones favoritas, La Chica del Humo. Claro que sí, voy en busca de tu canción, Franklin. Buenos días. Ah, nos detalla también que está con esa actitud al 100%. Esa es la actitud de día miércoles. Así que ustedes me siguen enviando sus mensajes al 0999 889 889. Así que ya voy con la pregunta para que ustedes puedan interactuar en esta mañana de rumba.

7 de la mañana con 54 minutos, con mucho sabor sonando, señores, esta mañana de miércoles 1 de julio de este 2026. Vamos abriendo un nuevo mes. Muchas bendiciones de las buenas para todos nuestros radioescuchas. Ahí escuchándonos en Riobamba, en La Tacunga, en la ciudad de Ambato, enganchando mucha rumba. Me habían solicitado algo del Gran Combo de Puerto Rico o Un Verano en Nueva York, ahí sonando sus canciones. Así que ustedes me siguen enviando sus mensajes a través del 0999-889-889. Y si hablamos de buenas canciones, ay señores, aquí están todas aquellas.

0: soy Valentina. ¿Me puedes complacer con la canción Mi gatito miau miau? Saludos para mi mami, que ya se fue al trabajo y yo también me voy a las clases dirigidas. Te estamos escuchando con la Pauli.
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2: 7 de la mañana con 55 minutos. Me habían solicitado esa canción hace minutos. Ahí sonando la chica de mi escuela. Ay, señores, con buen movimiento en esa mañana de miércoles. El 1550 nos acaban de enviar un audio. Ah, por acá, Valentina, qué buena cosa. ¿Cómo estamos, Vale? Que tengas un hermoso y bendecido miércoles. La chica de... Enviando saludos para la mami que ya se fue al trabajo, dice. Estoy yo también dirigiendo hacia mis clases de tareas dirigidas. Que te vaya de lo mejor, mi amor. Escuchándonos junto a Pauli desde la ciudad de Riobamba, muchas gracias. Ahí reportando sintonía, señores. ¿Y cómo se encuentra la ciudad de Riobamba en su clima? Me van detallando. Me siguen enviando más mensajes a través del WhatsApp de la radio. ¿Qué nos dicen del 6538? Nos dicen buenos días, James. Saludos desde Pujilí. ¿Cómo estamos, Pujilí? Buenos días. Por favor, ¿me pueden poner la canción de Colegiala de Atrato River? Para recordar aquella colegiala del colegio. Gracias. Ay, señores. Así van interactuando con nosotros desde Pujilí a través de la señal de 88.9. Voy con tu canción. Muchas gracias por todos sus mensajes. Ya voy a soltar la pregunta también, señores, para que puedan interactuar a través del WhatsApp de la radio al 0999 889 889. Me habían solicitado ese clásico.

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0: 8 de la mañana con 12 minutos. Ahí sonando Raúl Alejandro junto a Romeo Santos. Haciendo este qué. Me siguen llegando más comunicaciones a través de WhatsApp de la radio al 0999-889-889. Me habían solicitado algo especial desde Pujilí. Claro que sí. Listo para sonar en minutos nada más. Y momento de realizarles la pregunta mundialista, señores. Terminó la participación de la Tri en esta Copa del Mundo. Pero ¿qué sensación les dejó? ¿Me pueden catalogar del 1 al 10? ¿Qué tan bueno fue su intervención en este mundial? A través del 0999-889-889. Sin duda que ayer estuvimos observando el partido de la selección ecuatoriana de fútbol. Pues fue como un baldazo de agua fría. Inició el partido, señores, y los mexicanos hecho un trombo en la cancha, arrinconando a la selección ecuatoriana de fútbol, que se los vio imprecisos.
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0: Mucha gente decía que les afectó lo que pasó en México.
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0: la bulla que fueron a realizar en el estadio. ¿Qué digo en el estadio? En el hotel donde residía Ecuador, previo al choque ante la selección mexicana. Vaya qué cosa, dio de mucho de qué hablar este tema. Después los periodistas que salieron en sus primeras declaraciones a dar fuerte a la selección ecuatoriana de fútbol, después cambiaron sus discursos, inclusive pidieron disculpas. Vaya qué cosa, señores. Así que ahí está la pregunta de esta mañana para que puedan interactuar con nosotros. Terminó la participación de la Tri en esta Copa del Mundo, pero ¿qué sensación les dejó del 1 al 10? ¿Qué tan bueno fue su intervención en esta Copa del Mundo? Me lo van detallando a través de WhatsApp de la radio al 0999-889-889. Así que ustedes siguen interactuando, me siguen enviando sus mensajes, me van detallando cómo va esa mañana de miércoles.

8 de la mañana con 16 minutos. Me habían solicitado algo de Atlato River con este colegiala desde Pujilí. ¿Cómo estamos, Pujilí? Buenos días. Muchas gracias por la sintonía. Ahora también nos pueden escuchar en cualquier parte del mundo a través de la señal de www.fmrumba.com. Ahora sonamos en todo el mundo. Así que ustedes también ya nos están siguiendo en nuestras redes sociales. Ya les voy a estar contando cómo nos pueden encontrar. Ya nos ubicaste, ahora nos puedes seguir también, tanto en Facebook, Instagram y TikTok. Así que ustedes me siguen enviando todos sus mensajes al 0999-889-889. Hoy también tenemos invitados. Ya les voy a estar contando de quién se trata. ¿Quién estará en la cabina de rumba en esta mañana de miércoles? Detallando todas las cosas que debemos saber como un buen ciudadano. Claro que sí. Así que estar atentos. Se viene una gran entrevista. En minutos nada más. A través de la señal de 88.9. Mientras ustedes me siguen enviando sus mensajes en esta mañana.

0: 8:19, ahí Oscar Maidón, junto a Fuerza Régida, haciendo este tu boda. Canción perfecta para esa mitad de semana. Abriendo un nuevo mes, señores, muchas bendiciones. Buenas cosas para todos los que se van enganchando a la señal de buena de rumba.
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0: 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Y siguen llegando más mensajes a través del 0999 889 889. ¿Qué nos dicen a través de sus mensajes? Por acá del 2944 nos dicen: James, buen miércoles. Para ti también, muchas gracias. Por favor, ¿puedes ponerme la canción Sundada de Zion? Muchas gracias, atentamente Fabián. ¿Cómo estamos, Fabi? ¿Cómo vamos este miércoles?
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0: Muchas personas también ya listándose para ingresar a su punta laboral. Sí, señores, en diferentes centros comerciales. Ahí nosotros los vamos acompañando.
1: ¡Bomba!
0: Con toda esa buena música a través de la señal de 88.9. ¡Yeah!

Mañana con 31 minutos, ya sonando Pipe Calderón junto a Vela, haciendo este Solo Quiero Amarte. En esta mañana de miércoles me siguen llegando más comunicaciones a través del 0999-889-889. Me habían también solicitado algo de Zundada junto a Zion, claro que sí. Voy en busca de todas sus canciones. Aquí van sonando minuto a minuto a través de la señal de 88.9. Ahí está la pregunta realizada, señores, en esta mañana. La pregunta mundialista: terminó la participación de la Tri en esta Copa del Mundo, pero ¿qué sensación les dejó? Del 1 a 10 me van a comentar qué tan bueno fue su intervención en este Mundial. A través del 0999-889-889, mucha gente sin duda muy desilusionada de lo que pasó ayer con la selección ecuatoriana de fútbol. Cayó en los 16avos ante México, donde pudimos observar desde el primer minuto una selección desconocida, la selección ecuatoriana de fútbol. Yo me pregunto, ¿qué pasó? Tal vez les afectó todo el ajetrín de que pasó, todo el ajetreo que sufrieron antes de viajar hacia México para su partido por los 16avos. Ya que tenemos que detallar, su vuelo se retrasó. También hubo varias manifestaciones afuera del hotel donde se concentraba la selección ecuatoriana de fútbol, con cantos obscenos, malcriados, por decirlos así. ¿Será que eso a la selección ecuatoriana de fútbol afectó? ¿Ustedes qué piensan? Así que ahí está la pregunta. Terminó la participación de la Tri en esta Copa del Mundo, pero ¿qué sensación les dejó del 1 al 10? ¿Qué tan bueno fue su intervención en este Mundial 2026? Así que me lo van contando a través del 0999-889-889.

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0: 8 de la mañana con 44 minutos. Llevamos enganchando mucha rumba en esta mañana de miércoles 1 de julio de este 2026, señores. Sí, iniciando un nuevo mes con toda esa buena actitud y con la buena música a través de 88.9. ¿Qué más nos dicen a través de sus mensajes? Del 7653 nos dicen: buenos días, James. Por favor, ¿será que me puedes poner la canción Fanático de Blaze junto a Jake Álvarez? Atentamente, Javier. ¿Cómo estamos, Javi? Buenos días. Muchas gracias por la sintonía. Voy en busca de tu canción. Así que la pregunta está realizada ahí, señores.
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0: Terminó la participación de la Tri en esta Copa del Mundo, pero ¿qué sensación les dejó del 1 al 10? ¿Qué tan bueno fue su intervención en este mundial?
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0: Y hace minutos nada más recibíamos mensajes donde nuestros radioescuchas decían: lastimosamente Ecuador no pudo pasar a octavos de final. Esa es la realidad, James. Vaya qué cosa lo que sucedió ayer.
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0: Hasta yo me sorprendí ayer del gol mexicano,
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0: donde nos dejó prácticamente congelados, señores. Sin reacción alguna. Es mi percepción de lo que pude haber ayer en este partido de la selección ecuatoriana de fútbol ante uno de los anfitriones de esta Copa del Mundo. Así que ustedes me siguen enviando sus mensajes al 0999-889-889. Y este fin de semana, señores, se estrena un nuevo programa. Así que tienen que estar atentos a nuestra

8 de la mañana con 51 minutos. Ahí sonando junto a Tito Nieves. Este haciendo el amor más bonito. Ay, señores, sonando súper fuerte. Como que quiere hacer sol y no quiere hacer sol, señores, en esta mañana de miércoles. Nosotros observando cómo la gente va hacia sus puntos de jornada laboral. Ay, señores. Qué buena cosa, buena sensación en este miércoles. Comienzan a interactuar con nosotros hacia la pregunta realizada. La sensación que dejó la selección ecuatoriana de fútbol en esta Copa del Mundo. Por acá nos dicen del 44-66. Dice James, se nos fue encima desde el primer minuto. Nos sorprendió con el primer gol y no supimos reaccionar de buena manera. Pues sí, señores, esa es la realidad de lo que sucedió ayer en el partido de Ecuador ante México. Pero ustedes me van dando su puntaje del 1 al 10. En general, ¿cómo ha sido la representación de Ecuador en esta Copa del Mundo? A través del 0999-889-889. Así que ya regreso con una entrevista de lujo en esta mañana a través del break. Mientras ustedes siguen interactuando a través del 0999-889-889. Me habían solicitado algo de sus canciones favoritas.

8 de la mañana con 56 minutos, ahí sonando Fanático junto a Bless y Chiqui Álvarez. Canciones que me han ido solicitando a través del 0999-889-889. Comienzan a llegar nuestros invitados para la entrevista especial en esta mañana de miércoles, en este primero de julio de 2026. Muchos dicen julio, sorpréndeme, pero con cosas buenas, claro que sí. Así que ustedes me siguen enviando sus mensajes a través del WhatsApp de la radio al 0999-889-889. Nos van llegando más mensajes. Del 5622 nos dicen: James, muy buenos días. Pues si hablamos del porcentaje de cómo fue la participación de Ecuador en el mundial, del 1 al 10, yo le doy un 6, nos dicen por acá. Le saluda Marco Lizano. ¿Cómo estamos, Marco? Buenos días. Ay, señores, esta es la percepción de la gente. James, sin duda la gente esperaba mucho de la selección ecuatoriana de fútbol, ya que en nuestro país suceden cosas graves, cosas muy fuertes, y la selección era la única que nos daba la alegría de poder estar ahí relajados. Pues sí, señores, esta es la realidad. Así que ustedes me siguen enviando sus mensajes a través del 0999 889 889.

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Así que ustedes me siguen enviando sus mensajes a través del 0999 889 889. Momento de escuchar algo de talento ecuatoriano.

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0: 9 de la mañana con 11 minutos, ahí sonando Dua Lipa junto a Maná, haciendo esta versión en vivo, Oye Mi Amor, en esta mañana de miércoles. Y por acá se encuentra una invitada de lujo en esta mañana. Nos acompaña la concejal Sabina Gamboa, desde el municipio de Ambato. Así que vamos a saludar con ella, donde estaremos detallando varias instancias de lo que está sucediendo en la ciudad. ¿Cómo estamos, concejal? Buenos días.
1: Hola, ¿qué tal? Qué gusto, muy buenos días con todos y todas. Creo que un poco desanimados como todos los ecuatorianos dado los resultados del día de ayer, pero nada, a seguir como buenos ambateños, a levantarnos y a seguir trabajando.
0: Sin duda también, eso veníamos comentando en interno, que la gente sin duda percibía una nueva victoria de la selección ecuatoriana de fútbol. No fue ayer así. Sin duda México salió hecho un trombo ayer. La realidad de la gente, a lo que está pasando en la ciudad, a lo que está pasando en el país, casos de corrupción en todo lado donde se lo puede observar. La gente decía, queremos que gane Ecuador, pero no fue así. Pudimos también estar observando el partido, pero ¿cuál fue su percepción, concejal?
1: Bueno, sí, evidentemente, digamos, el fútbol un poco nos estaba abstrayendo de los problemas diarios, cotidianos que tenemos como país, como ciudad. Era una alegría, era también un tema de movimiento económico súper grande, las camisetas que se vendían, los restaurantes que se llenaban, la alegría que inundaba a la gente. Sí, era algo que nos estaba emocionando, que nos llenaba el corazón, pero bueno, la situación es esta. Creo que tenemos muy buenos jugadores, no creo que tenemos la alineación adecuada. Habían muchos cambios que se debían hacer a tiempo para poder remontar un poco el marcador, pero no fue así, lastimosamente. Pero nada, seguimos, nos toca seguir. Este ha sido un ejemplo más de que necesitamos realmente un buen líder también, ¿no? En todos los espacios, en el fútbol también necesitamos un buen líder, y eso lo tenemos que analizar también, incluso un buen líder en la ciudad, un buen líder en el país, para enrumbar la situación, porque hay buenos elementos pero que necesitan claridades y necesitan objetivos, y el día de ayer fue eso, un claro ejemplo de que necesitamos alguien que encabece, porque hay buenos elementos, pero bueno, los resultados no nos favorecieron. Y nada, tenemos que seguirnos preparando porque Copas del Mundo se vienen un montón.
0: Y sin duda también que eso es importante. Como usted mencionaba, tenemos jugadores en todas las posiciones, mejores inclusive a otras selecciones sudamericanas también. Y como percibíamos también la gente ayer, mucha de la gente que no tenía todavía su camiseta se acercaba a su punto favorito a comprarlo, estaba muy emocionado, pero no fue así. Y hay algo que recalcar, desde la Federación Ecuatoriana de Fútbol, debe haber un proyecto súper bueno para la Selección Ecuatoriana de Fútbol. Hoy se conoce en la realidad que Sebastián Becasese ya está fuera de la Selección Ecuatoriana de Fútbol. No se conoce aún el destino, se hablaba mucho de que sería considerado por Chile para ser su director técnico, pero no. Vimos ahora también en publicidad

0: En medios deportivos, él agradecía, los jugadores también pedían disculpas a toda la afición ecuatoriana por lo que no se pudo realizar. Ayer el triunfo para clasificar octavos de final no fue así. Lastimosamente nuestra selección hoy por hoy está ya eliminada de la Copa del Mundo. Se viene la preparación para una nueva Copa del Mundo, donde tendrán exactamente 4 años. Cada 4 años se realiza la Copa del Mundo, así que veamos qué es lo que pasa con la selección ecuatoriana de fútbol. Mucha gente pide el regreso de Gustavo Alfaro, porque dejó una buena camada de jugadores jóvenes ayer. Lo que me llamó la atención, la expulsión de Piero Hincapié. A veces, digo, están con la cabeza caliente, ya no saben cómo tratar de hacer su trabajo ahí, realizan una falta infantil, echado del partido. Así que bueno, señores, haciendo paréntesis a lo que pasó ayer con la selección ecuatoriana de fútbol, tenemos que hablar temas importantes que sin duda conlleva a la ciudadanía. Hemos venido percibiendo ya desde hace varias semanas, meses también, cuando se ha dado diferentes paralizaciones por el servicio del transporte urbano. Hay que recalcar que son empresas privadas que dan un servicio público, ¿no? Pero la realidad de la gente que a veces se dice, ¿cuál es la verdadera tarifa que se tiene que incrementar? Muchos dicen de 5 centavos, otros dicen de 40 centavos, inclusive el análisis que ha realizado marca 46 centavos, redondeemos 50 centavos. ¿Qué podríamos comentar de esto, concejal?
1: Bueno, yo creo que este es un tema en donde la ciudadanía debe tener súper claro cómo se están un poco moviendo las fichas en función de lo que va sucediendo aquí en el país y en el cantón. ¿De dónde salen estos 43 centavos, 46 centavos y 51 centavos? Porque son las tres tarifas.
0: Yeah.
1: Estas tres tarifas nacen de un informe que hace el propio municipio.
0: Okay.
1: Entonces, qué curioso que ahora, ¿no es cierto?, estén en las socializaciones y en las socializaciones digan que no se tiene que subir, pero sí estos informes hacen los propios técnicos del municipio.
0: ¿Ya?
1: Entonces, claro, por eso debemos entender un poco cómo es la línea de tiempo para que comprendamos quiénes están realmente y cómo quieren manipular a los ciudadanos, porque hay que decirlo, es una mentira, es una manipulación. Ambateños, ustedes se acordarán que en febrero del 2025 se dio el tema de la revocatoria de la alcaldesa Diana Caiz aquí en el cantón de Ambato.
0: Claro que sí.
1: En ese momento, la administración municipal fue la que prometió al gremio de transporte subirles la tarifa. Y por eso, a raíz de ese episodio, van a haber múltiples encuentros con los representantes de los gremios, hicieron una firma de un acuerdo, un convenio, hicieron ruedas de prensa en conjunto, y qué curioso, ¿no es cierto? Lo que no se esperaban efectivamente era que las elecciones se adelanten para noviembre de este año. Entonces, el gremio de transporte lo que empieza a hacer es presionar para que la administración les cumpla lo que les prometieron, que era la alza de la tarifa, el incremento de la tarifa que prometieron a espaldas de los ambateños. Entonces, que no vengan ahora a hacerse los salvadores, a hacerse los que están defendiendo al pueblo, porque fue esta administración la que a espaldas del pueblo prometió alzar la tarifa de transporte. Entonces, curiosamente, ¿no es cierto?, a raíz de eso, mágicamente todos los informes que realiza la administración municipal salen a favor del gremio de transporte y les ponen una tarifa de 43 centavos, de 46 centavos o de 51 centavos. Entonces, claro, ahora que ya no les pueden cumplir porque evidentemente no se ha mejorado el servicio y eso hay que ser bastante claros. Lo he dicho desde un inicio, ¿cuál es la mejora que pretenden plantear? Porque mucho ojo, la ley de tránsito y transporte establece que las cooperativas desde el 2013 debían tener caja común, debían tener un sistema de recaudo centralizado y eso no han cumplido. Aquí cada quien, cada bus, cobra lo de su pasaje, lo que hacen en el día, pagan la tarjeta que ellos pagan, porque cada cooperativa tiene que pagar diario $80, $50, dependiendo. pero no existe un recaudo centralizado, y eso es mentira, eso es falso, que nos digan que existe un recaudo centralizado, porque pagar $80 de tarjeta no es un recaudo centralizado. Entonces mi pregunta es, ¿por qué no cumplen con la ley? ¿Por qué si exigen que el Consejo Municipal revise cada 2 años la tarifa, y se ha revisado, lo hicimos al inicio de esta administración municipal, se revisó la tarifa, es decir, hemos cumplido con la revisión, porque no dice alza, no dice disminución, dice revisión de tarifa, y cumplimos hace 2 años la revisión de tarifa? ¿Por qué exigen que el Consejo Municipal revise la tarifa, pero no se exigen ellos la mejora del servicio que está desde el 2013? No es hace un año, no es hace dos, es en el 2013 que se les exige el recaudo centralizado, y que no han hecho absolutamente nada para cumplir con la ley.
0: A esto vamos, concejal. Sin duda también, algo que me gustó, lo que recalcó, nos ha dado una mejora al transporte urbano. Yo soy una de las personas que utiliza el transporte urbano para movilizarme a diferentes partes, pero sin duda, a veces, no es siempre, pero se puede observar, inclusive a veces el trato no correcto de los señores transportistas. Hay que recalcar que a veces son choferes contratados por los dueños.

0: observar inclusive a veces el trato no correcto de los señores transportistas. Hay que recalcar que a veces son choferes contratados por los dueños, no son los dueños de específicamente, pero a veces yo he podido observar que cuando están ahí las personas de la tercera edad esperando el bus, ven, no los paran, los ignoran. Inclusive cuando hay que bajarse en una parada, o a veces también hacen parada donde no es parada, hay que decirlo así crudamente, el conductor le dice baje rápido
1: o no para.
0: O no para. ¿Cómo podemos decir a una persona de la tercera edad baje rápido?
1: Así
0: o sea,
1: es.
0: No tenemos un poco de apatía hacia la gente. Entonces, así es lo que a veces yo me digo, que mucha gente dice, James, yo creo que por estas actitudes no se debería dar el alza de pasajes hasta que no nos garanticen. Inclusive yo estuve conversando la otra vez con una amiga que tenía un medio de transporte en estos... No voy a decir el nombre de la cooperativa, pero me decían la seguridad que necesitan dentro de los buses que no nos compete a nosotros. Podemos también observar diferentes veces en diferentes paradas aquí en la ciudad de Ambato. Se suben vendedores que no conocen de qué parte son, a veces son de otras provincias, suben a amedrentar a la gente. El chofer no puede decir nada porque inclusive a veces temen a represalias de esta gente. Entonces, ¿cómo podemos tratar de mejorar el servicio que nos dan ellos desde este medio de transporte? Ya que me pregunto a veces yo, ¿les corresponde la seguridad interna del transporte a los señores transportistas? Porque en sí, cada unidad es privada, sí, pero nos dan un servicio público a la gente. ¿Qué podemos dar palabras de esto?
1: Bueno, evidentemente el tema de seguridad es una competencia que, si bien es cierto, es concurrente del gobierno municipal, es una competencia exclusiva del gobierno central. Entonces, sí, es complejo decir que es responsable de la seguridad el dueño del transporte, que en el mejor de los casos que él esté manejando, va a ser complejo que mismo, se haga cargo de la seguridad interna del transporte. Porque este es un problema que no pasa dentro del bus, que pasa en absolutamente todos los espacios. La inseguridad es un tema que nos está lastimosamente ganando en este punto por falta de políticas nacionales y por falta de políticas locales. Ahora, lo que tú has mencionado efectivamente pasa. Cuando hay un adulto mayor, no suelen parar. ¿Por qué? Porque están pagando
0: mitad de pasaje,
1: ¿no? Y he escuchado muchos comentarios que nos dicen, entonces nosotros ya subsidiamos eso, quitemos del subsidio a los adultos mayores y a los estudiantes. Y ese es un tema que no se puede discutir, porque primero está en la ley, y bueno, sí, ya sabemos que no cumplen la ley, pero al menos la Constitución deberían cumplir efectivamente. Y el tema de el subsidio o la reducción del pasaje para grupos de atención prioritaria está en la Constitución, en todas las normativas nacionales e internacionales, en cualquier parte del mundo, porque no solo es aquí en Ecuador, los adultos mayores y los niños pagan tarifas reducidas, no solo en el transporte público, sino en el acceso también a actividades culturales, etcétera, ¿no? Entonces me parece un retroceso muy grande estar discutiendo el tema de si se mantiene o no se mantiene el subsidio. Eso ya debería ser un tema zanjado. Entonces, para resolver el tema de por qué no paran a los adultos mayores, es sencillo, y por eso es importante el sistema de la caja común y del recaudo centralizado. Tal es el caso como lo tiene Cuenca o como lo tiene Loja, por ejemplo, en donde opera un sistema de pago por kilometraje, ¿no es cierto?, y un proporcional por el número de usuarios que utilicen el sistema de transporte. Entonces, al sistema de transporte, una vez que se tiene un recaudo centralizado, ¿no es cierto?, se va a pagar por el kilómetro recorrido, es decir, que cumpla con la ruta, que cumpla con las horas que son, que termine la línea, ¿verdad? O sea, que termine hasta el último punto que es la línea y que regrese. ¿Qué significa esto? Que así vaya con un pasajero o con dos pasajeros, esa ruta tiene que finalizar con uno o con dos pasajeros. ¿Qué pasa ahora? Lleva uno, ya no les quiere llevar. ¿Y eso qué implica? Que los ciudadanos que vivan en estas zonas alejadas no tengan un acceso a transporte como lo tenemos en otras líneas. Entonces hay que asegurar que al ser un servicio público llegue definitivamente a todos los sectores que así lo requieran. Por eso el pago se tiene que hacer en función del kilómetro.

0: kilómetro que se recorra, ¿sí? Entonces, con esto no se terminan las carreras y las competencias por pasajeros. Se van a dar cuenta que en la avenida Atahualpa siempre hay una competencia, y nos pasó hace dos días, efectivamente, que estaba un bus, estaba un Tungurahua, yo lo digo con cooperativas, y estaba un Viaflores compitiendo, no, perdón, era un Gerpasol y un Viaflores compitiendo en la avenida Atahualpa por llegar a la siguiente parada en la que estaban más personas. Y eso implica un riesgo para el peatón, un riesgo para el carro que está en el carril izquierdo, un riesgo para los usuarios del sistema de transporte, porque se convierte en una competencia de buses en la avenida Atahualpa, en la avenida 12 de noviembre. Y lo que pasa es que lastimosamente somos uno de los cantones con el índice más alto de accidentabilidad, y nos pasa semana tras semana personas que fallecen, ¿no es cierto?, por atropellamientos de buses. Entonces tenemos que evitar estos accidentes de buses, tenemos que evitar estas competencias, tenemos que mejorar el servicio, y esto se hace efectivamente a través de el cambio del sistema. No solo es con elevar 5, 10, 20 centavos, sino con un cambio completo del sistema, que mucho ojo, ya lo propusimos. En el 2024, cuatro concejales ya presentamos la ordenanza para la creación de la empresa pública de transporte del Cantón de Ambato, con la finalidad ¿de qué? Primero, con la finalidad de reorganizar todo el sistema, ¿no es cierto? De que sea esta empresa la que revise, la que administre también terminales, y la que realice un estudio y un análisis de las rutas que existen en el Cantón de Ambato. Porque hay rutas que son muy buenas, hay líneas muy buenas y hay líneas malas. Entonces, hay que crear un sistema de colaboración. No porque una línea sea mala no vamos a prestar servicio. Se tiene que prestar servicio, pero se tiene que compartir, ¿no es cierto?, con la línea que ha sido bastante rentable. Por eso hay que reestructurar las líneas con la finalidad de ser más eficientes, de llegar de mejor manera a todos los lugares y de evitar estas competencias de buses que se da en Atahualpa, en la 12 de noviembre, porque absolutamente todos los buses bajan al centro y eso implica un riesgo para los peatones y para absolutamente todos los ciudadanos.
1: Y sin duda también lo que habla la concejal en esta mañana es verdad. Siempre hay competición entre líneas Viaflores, Gerpasol, Tungurahua, por el tema
0: de los pasajeros.
1: Pero más allá de eso, también nosotros nos hemos convertido en una provincia hoy por hoy con la accidentabilidad más alta a nivel nacional, porque como usted le decía, día a día pasa un atropellamiento, un accidente, y a veces este por el corre-corre de los buses que salen ya con el tiempo atrasado, tienen que llegar exacto, digámoslo así, las cosas como son. Pero a otras cosas, lo que la gente también quiere saber, ¿cómo se ha podido hacer esas socializaciones de diferentes cantones? ¿Cómo ha sido el desarrollo? ¿Qué dice la gente? La otra semana pudimos leer un reportaje en un medio de comunicación donde nos decían que se iba a dar en Izamba, se iba a dar en Cuchibamba, pero sí, en la realidad, ¿qué dice la gente? ¿Dan paso o no dan paso? ¿Están correcto de que se suba la tarifa, no se suba la tarifa, se quede ahí? ¿Qué podemos mencionar?
0: Bueno, después de tantas presiones por parte del gremio de transporte, por fin la administración municipal ha cedido en socializar la ordenanza. Porque recordemos, hace tres semanas que se inició este tema y a casi un mes que hubo una racionalización, lo que exigía el gremio de transporte es el análisis de la ordenanza en el Consejo Municipal. ¿Qué pasaba? Que no llegaba la ordenanza al Consejo, y no llegaba no es porque los concejales no hayamos querido, sino porque la administración municipal no iniciaba los procesos de socialización, y sin socialización y los aportes no puede llegar a segundo y definitivo debate, porque la ordenanza ya está en la comisión esperando el informe de participación ciudadana para enviar a Consejo Municipal, y que seamos los concejales, en función de nuestras posiciones, las que tomemos una votación respecto de esta ordenanza, ¿no es cierto? Entonces, la posición mía ha sido bastante clara, y lo he dicho de manera pública y de frente con todo el gremio de transporte. ¿Cuál es la mejora? Porque primero hay que hablar de la mejora para luego hablar de la tarifa. Entonces, ¿cuál es la mejora que van a proponer para el incremento de tarifa? Y lo que mencionan en la ordenanza es que la mejora es que se van a poner uniformes los conductores y los choferes.
1: ¿Es necesario esto?
0: No, verdad, digo, ¿cuál es la mejora real para el usuario? Es decir, yo puedo subirme a un bus que esté

0: bien uniformado el chofer, pero igual no van a parar en la parada y me voy a quedar en el bus, y eso no mejora para nada el servicio.
1: O sea, nada que ver.
0: Efectivamente, entonces me parecía una burla realmente que nos propongan como una mejora el utilizar uniformes los conductores y los transportistas. Me parecía realmente una burla, y eso no cuantificaba, ¿no es cierto?, o no era suficiente como para subirles de 51 centavos. Entonces me parecía una posición muy ajena a lo que la ciudadanía está solicitando en este momento, y por eso les había planteado: mire, la mejora real que ustedes pueden hacer es primero cumplir con la ley. Esa es la mejora que tienen que hacer, cumplir con la ley, lo que significa establecer el recaudo centralizado, caja común y el pago con tarjeta, para que las personas puedan pagar la tarifa diferenciada, porque también es cierto que muchas veces mienten diciendo que son estudiantes y no quieren pagar la tarifa completa. Entonces, con que tengamos una tarjeta, Loja ha venido en esta transición hace años ya. ¿Y cómo es posible que Ambato, siendo un referente y siendo un ejemplo para los otros cantones, ahora nos hayamos quedado tan a la deriva y que otros cantones nos hayan ganado, pero por años, en el trabajo de política pública en materia de servicio de transporte público? En Loja se compra una tarjeta y se puede recargar de manera diaria o de manera mensual. Entonces, ¿por qué no hacemos esa transición tecnológica? Yo creo que esa sería una mejora real del sistema. Y claro, también hay una parte municipal, que es la reestructuración de las líneas para mejorar el servicio a todos los sectores. Cuando hablemos de eso, cuando hablemos de esas mejoras, cuando se hagan visibles esas mejoras, podemos hablar de las tarifas. Y claro, la posición del gremio es que ya no nos alcanza para hacer esas mejoras. Ojo, esas mejoras tenían que hacerse en el 2013. No es una mejora que me estoy inventando ahorita. En el 2013 ya por ley tenían que hacer esas mejoras, y mi pregunta es: ¿por qué simplemente no cumplen con la ley, pero sí exigen que cumplamos? Entonces, ¿qué pasa con esta participación ciudadana? Al ver la presión, ¿no es cierto?, del gremio de transporte, de que nos volvemos a quedar el día lunes pasado sin servicio de transporte, la administración municipal dice que ahora sí va a socializar. O sea, han tenido que presionar por 3 semanas para la socialización, que es algo que tenía que haberlo hecho hace semanas atrás. Entonces, si nos han racionalizado o nos han suspendido el sistema de transporte, es entera responsabilidad de la administración municipal, que no ha seguido los pasos. Los pasos estaban ahí, y luego que sea el Consejo Municipal el que decida en función de los informes técnicos. Y ojo, los informes técnicos elaborados por el municipio de Ambato establecen una tarifa de 43, de 46 o de 51 centavos. Claro que ahora, como políticamente a esta alcaldesa no le es rentable subir o incrementar la tarifa, lo que está haciendo es volviendo a poner al usuario, al ciudadano, en contra del gremio de transporte. Que tampoco me parece dable eso, porque finalmente somos ciudadanos y lo que tenemos que exigir con cabeza fría es una hoja de ruta clara: mejoremos el servicio en este sentido, este sentido, este sentido, y luego revisamos la tarifa. Esa es la vía que se debía tomar. La administración municipal ha tenido 4 años ya, porque ya mismo llegamos a los 4 años, para solventar este problema. No lo ha hecho, no ha tenido la visión para hacerlo. Se sentaron en su momento con el gremio del transporte para llegar a acuerdos a espaldas de la ciudadanía, y lo que no hicieron fue exigir la mejora del servicio, y ahora están sin saber cómo responder al gremio, a los que les prometieron, y cómo responder a los ciudadanos.
1: Nos comienzan a llegar los mensajes a través de WhatsApp de la radio. Nos dicen del 4609, dice: Rumba, buenos días. También se debe velar por el bienestar de los choferes, dicen. Laboran más de 12 horas al día, no tienen afiliación al IES ni beneficios de ley. En estas condiciones, ¿cómo podemos esperar un buen trato? Creo que las autoridades deben exigir también derechos para los choferes. Los dueños de las unidades no se preocupan por eso. Si trabajan más de 12 horas con el estrés de este trabajo, sí es un riesgo para los pasajeros en la ciudad. Eso son lo que manifiesta la gente, sin duda. Y me parece también, a veces, en general, veníamos conversando con gente que está detrás del transporte urbano. Me desean un valor el que ganan los choferes por día. En realidad, a veces dicen, James, a veces también ganan mucho más que el mismo dueño de la unidad del transporte. Mucha gente también habla sobre el tema de el beneficio que se les iba a dar a los transportistas de, no me acuerdo bien si es $700. Otros también, inclusive podía haber ex concejales que decían, con ese porcentaje que redondeaba casi de los 2 millones, podríamos crear el tema.

tema de transporte público por parte del municipio de Ambato, con ese incremento, pero yo digo, en la realidad, ¿qué suele pasar? Se sigue haciendo las socializaciones. Lo que la gente tiene mucho miedo es que se vuelva a dar una paralización, la gente tenga que tomar opciones de camionetas, de taxis, de busetas de escolares, inclusive que salieron también a hacer su trabajo diario ahí. Pero esto vamos a estar conversando en la segunda parte. Nos vamos con algo de música y ya regreso a través de la señal de 88.9.

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0: 9:44. Sin duda ha sido una entrevista muy positiva. La gente va interactuando con nosotros, nos va dejando saber la percepción en el tema del transporte urbano. Por acá nos dicen: James, yo creería que el incremento debería darse de 5 centavos y hasta ahí nada más. Hay que detallar lo que en diferentes sectores, inclusive la gente tiene que esperar 15 minutos, en otros sectores 5 minutos. Yo creo que debería aquí darse una mejor... Nos dicen por aquí el mensaje: mejor organización para las frecuencias. Esto estábamos hablando en interno y sin duda esto también es muy importante. Pero hay que recalcar que en diferentes sectores hay una gran afluencia de gente. En otros sectores los fines de semana es casi botado, casi a pérdida para el sector del transporte urbano. Pero sin duda nos ha estado explicando la concejala cuáles son los puntos necesarios para darse la mejora del transporte urbano. Pero haciendo un paréntesis esto, antes de despedirnos también de la señal de 88.9, el tema que también viene generando mucha controversia es el tema de el pago de la tasa de recolección de basura. Otro dolor de cabeza para la ciudadanía. ¿Qué podemos detallar de esto?
1: De transporte público, efectivamente, muchos ciudadanos dicen ya a los 35 centavos, pero mucho ojo, estimados ciudadanos. Esta administración municipal, con informes elaborados por esta administración municipal, son los que determinan el pago de 43, 46 o 51 centavos. Mi postura no va a ser a favor de ninguno de esos informes, porque en ninguno de esos informes hablan acerca de las mejoras, y la ordenanza tampoco está planteada en función de primero las mejoras y luego la revisión de tarifas. Eso para terminar el tema del transporte público. Ahora, el tema de la tasa de basura, que evidentemente es algo que nos está afectando absolutamente a todos los ambateños, y que lo dije en la sesión de consejo municipal, le metieron la mano en el bolsillo de los ambateños con los votos de la mayoría de los concejales afines a esta administración municipal, porque la fórmula era bastante clara. Lo que establecían: íbamos a pasar de pagar $1 a $5 aproximadamente, o a $9, porque son tarifas establecidas ya en función de cuánto se utilice de agua potable. Lo que él decía en la sesión de consejo municipal es que no existe una correlación, no es porque más agua se ocupe más basura se va a producir. Eso no funciona de esa manera. No era adecuada la elaboración de esta fórmula. Y claro, los concejales decían: entonces haga la fórmula usted. Miren, ambateños, el municipio de Ambato está lleno de directores, de trabajadores, de técnicos que ganan $4,000, $5,000, y son ellos los que tienen que elaborar la fórmula y presentar al seno del consejo municipal para analizar. Eso es lo que hicimos algunos concejales, nosotros evidentemente no, porque pese a que en público, ahí en vivo, hicimos la fórmula, salía $5.35, aún sabiendo que era una afectación de más del 200% para el bolsillo del ambateño, decidieron votar a favor. Y hay que decir quiénes fueron los que votaron a favor de esta alza de la tarifa. Mi voto fue en contra, y el de 5 concejales más. Sin embargo, la administración municipal ha manejado bien a su mayoría, porque mucho ojo, este consejo municipal siempre ha tenido mayoría a favor de la alcaldesa. Entonces es falso que digan, porque claro, ya estamos escuchando algunos voceros que han contratado para decir que es que los concejales se oponen y no le dejan trabajar. Falso. Los concejales no le han atado ni de manos a la alcaldesa absolutamente nada, porque hemos sido 4 concejales los que hemos dicho: vean, esto está mal. Pero todos los 9 concejales restantes han votado a favor. Entonces todo se ha hecho y se ha deshecho con los votos de mayoría de esta administración municipal, que, como digo, no sé por qué votan a favor, no sé si es que tienen favores políticos, no sé si es que tienen miedo, no sé si es que les amenazaron, no sé si es que les tienen ahí coaccionados. La cuestión es que esos concejales levantan la mano cuando tienen que levantar la mano y se quedan callados cuando se tienen que callar, en función de lo que esta administración les digan que tienen que hacer. Por eso, ambateños, es importante, es muy importante que en las próximas elecciones piensen muy bien en qué concejales van a escoger. Esta alcaldesa entró con 4 concejales. Y eso le ha significado que le hacía falta 3 concejales más para tener mayoría.
0: Mayoría.
1: Exacto. Entonces se consiguió a los 3 concejales, que, como insisto, no sé si es que por miedo, por presiones, por favores que les han hecho, porque están trabajando ahí la no sé quiénes, y por eso votan casados, alzan la mano, no opinan, y pese a que todas las decisiones que se han tomado han sido en contra de los ciudadanos, estos concejales han votado a favor. Por eso, qué importante es tener un consejo municipal, uno, que sea realmente, que levante realmente la voz, que pueda analizar las cosas, y no porque el alcalde es del amigo, porque el alcalde es de su propia lista, todo van a levantar la mano, porque ya ven, la tarifa de basura se elevó porque esos concejales se casaron y solo levantaron la mano porque les obligaron. Entonces, mucho ojo en el siguiente consejo municipal.
0: Hoy en día eso también no se puede discutir. Toca pagar porque toca pagar el tema del servicio de agua o de luz, lo que sea. Inclusive pagar esta tasa de recolección de basura, que inclusive

0: hasta más alta que el consumo de agua sale a veces. Así es. Pero bueno, lo que pasa en sí, mucha gente también me dice, James, lo que se espera en las próximas elecciones seccionales es que el alcalde o la alcaldesa que esté ahí pueda tratar de darle una solución. Eso también es muy importante, lo que se viene en las elecciones seccionales. Ahí entrando casi a la parte final, concejal, ¿cuál es su futuro para la ciudad de Ambato?
1: Bueno, efectivamente, en este punto los concejales, ni de ahora, ni los que vienen, así que no se dejen engañar, ambateños, los concejales no vamos a poder presentar una ordenanza para la reducción de la tarifa de basura, porque esa es una competencia exclusiva del alcalde o alcaldesa, así lo establece la ley. Si cualquier concejal o candidato a concejal les están ofreciendo presentar una ordenanza para la reducción del tema de la basura, les está mintiendo, porque por ley los concejales no podemos presentar proyectos que tengan que ver con tasas, disminución, aumento de tasas o de tarifas. Eso dice el COTAD, y si lo presenta, inmediatamente tiene que ser destituido. Así que no crean, estimados ambateños, a cualquier persona que les vaya a ofrecer eso, porque el único o la única que puede ofrecer eso es el alcalde o alcaldesa. En función del futuro, bueno, evidentemente han existido una serie de conversaciones, nos han llamado de muchos partidos políticos, en muchos, por una cuestión de ética, nosotros hemos agradecido, pero no hemos aceptado estos espacios, porque lastimosamente la política se ha convertido, o los partidos políticos se han convertido, no sé si en un pequeño negocio para los dueños de los partidos, que exigen ciertos rubros para poder participar en sus partidos, lo cual me parece poco ético. Entonces hemos dicho que no, hemos agradecido y nos hemos retirado, porque es importante entender que no hay que estar en un espacio así por el que paga más, sino porque se ha ganado ese espacio, porque tiene el conocimiento suficiente para terciar una concejalía, y no porque se tenga una billetera grande para pagar. Entonces los partidos políticos para nada son un negocio para el dueño del partido, porque me parece muy poco ético estar cobrando por los espacios. Muchos han decidido pagar, eso quedará en la conciencia de cada una de las personas. Pero nos han invitado a un espacio en el que no nos han puesto ningún condicionamiento de ningún tipo, yeah, ni económico, ni nada en lo absoluto, y agradecemos mucho la confianza que nos han dado. Se está planteando en miras, ¿no es cierto?, ahorita que ya se acaban las primarias, se puedan hacer ciertas alianzas, que eso se analizará en función del panorama electoral.
0: Ya, yeah, en días también tal vez se podrá saber, ¿por qué línea política irá Sabina Gamboa para la reelección en la concejalía?
1: Sí, efectivamente, se dará a conocer en función también de las alianzas que se realicen, pero lo importante es seguir trabajando por lo que nos han encomendado los ambateños, y eso ha sido velar por el futuro de la ciudad. Hemos sido solo 4 concejales de 13 concejales, y la ciudadanía debe entender que todas las decisiones se toman en función de votación, en función de quién, de votaciones de mayoría. Entonces hemos sido 4 concejales que hemos levantado la voz, y qué importante es seguir teniendo concejales críticos, seguir teniendo concejales que tengan conciencia, que puedan pensar, que no obedezcan solo al que está al frente, que no agachen la cabeza, que no se callen, sino que realmente sean frontales, que realmente levanten la voz y que digan las cosas como se tiene que decir. Eso a nosotros nos ha costado una serie de persecuciones. No creemos que así se tiene que hacer, no creemos que eso es la política, pero bueno, estamos ahora mismo regentados por personas que no saben hacer política, que solo quisieron llegar por una cuestión, no sé si de ego o una cuestión del que tiene más dinero, y miren el resultado, ambateños, la ciudad lastimosamente en la debacle, la ciudad lastimosamente ha retrocedido, y el Consejo Municipal con 4 concejales ha sido muy complejo plantear cualquier tipo de ordenanza, porque los otros concejales han decidido callar lastimosamente.
0: Sin duda también esto es muy preocupante en la provincia, en la ciudad de Ambato. Pero para finalizar, mucha gente también se puede observar también en las redes sociales cómo ha existido también una gran gente. También ya se conoce cuáles van para reelección, la alcaldesa también incluida, entre otros concejales también. Pero bueno, en sí, como yo sé decir, la ciudadanía es la que elige. Pero lo que más hay que hacer notar a la gente en esta mañana a través de Rumba es que debe existir la educación política para poder analizar los perfiles que necesita la ciudad de Ambato, y que no llegue cualquier persona a ser concejal o inclusive alcaldesa, porque sin duda también la visión de una ciudad debe ser siempre el futuro. También se venía planteando, se me viene a la mente lo que dijiste hace minutos, que el transporte urbano debe haber una evolución. El tema de cobrar con tarjeta también se debería dar por parte de transporte urbano. Pero bueno, queda muchas cosas así a tratar en esta mañana. Te quiero agradecer por esta entrevista, Xavi. Muchas gracias por estar aquí a través de 88.9.
1: Muchísimas gracias también a todos ustedes. Y sí, evidentemente, ahora es responsabilidad de todos los ambateños pensar en el futuro de la ciudad. Entender que el Consejo Municipal opera de manera y debe operar de manera independiente para asegurar realmente que las decisiones que se tomen sean en función de ciudad, en función de un proyecto de ciudad, no de un proyecto político, no de un proyecto personalista, sino de un proyecto de ciudad. Así que augurar los mejores rumbos para la ciudad de Ambato, ahora que se aproximan ya las elecciones seccionales, que entiendo a todos nos ha caído de sorpresa, pero bueno, nos vamos siempre y estamos con la satisfacción de haber levantado la voz, de saber que no nos quedamos callados, de saber que pese a que intentaron silenciarnos, intimidarnos, no lo hicimos, porque la función y el proyecto y el pensamiento que tenemos siempre es el mejor de la ciudad de Ambato, más allá de una posición personal, y eso nos ha permitido seguir avanzando.
0: Así estamos llegando a la parte final de esta programación y de esta entrevista. Muchas gracias por haber asistido a esta entrevista en esta mañana de miércoles. Nosotros seguimos con más música a través de la señal de 88.9. Muy buenos días.

9 de la mañana con 57 minutos, así que ustedes siguen interactuando en la parte final a través de la señal de 88.9. Por acá nos dicen James, perfecto los temas tratados en esta mañana junto a la concejal. Sí, señores, estos temas son muy importantes para el desarrollo de la ciudad. Y ustedes siempre estén bien informados. Y más aún si es de la voz de los concejales que están en las sesiones municipales, como todos los martes, ahí tocando temas de importancia y relevancia para el futuro de la ciudad de Ambato. Y sin duda también, por acá también tenemos grandes amigos y amigas del transporte urbano. Por acá también nos adjuntaban un video de cómo está la unidad de transporte. Muy limpia, señores. Nos acaban también de enviar otro video donde se lo puede ver a la unidad dando el mantenimiento. Correcto, señores. Yo creo que para el alza del pasaje se debe dar un trato correcto a la ciudadanía. Y ahí se podría hablar de incrementarse el valor, ¿no? Ya que dicen muchos, para mí 5 centavos, James, basta. Otros dicen 10. Pero los análisis realizados por parte de la municipalidad marcan 3 tarifas. Pero yo digo, si nosotros optamos por el valor de 50 centavos, sería el transporte más caro del país. Hay que recalcar también que hace unas horas nada más observamos una noticia que en la ciudad de Guayaquil se incrementará en el 2027 a 50 centavos del transporte. Aquí sí, señores, se incrementa el transporte a 50 centavos. Pero bueno, son temas importantes. Aquí los vamos tratando desde la señal de 88.9. Así que ustedes me siguen enviando sus mensajes a través del 0999 889 889.

10:02 en punto, señores. Momento de despedirnos a través de la señal de 88.9. Se vienen los chicos de Barrio Latino. Fernando Acosta, Tami Fonseca también. Andrés también por ahí. Andrés López, sí, señores. Donde les estará detallando toda la información deportiva como cada mañana. A través del Barrio Latino. Pues sí, señores, la selección ecuatoriana de fútbol ya eliminada totalmente de la Copa del Mundo. Así nos vamos despidiendo este miércoles. Que tengan un hermoso y bendecido mitad de semana e inicio de mes, señores. Así que a ponerle mucha energía en las diferentes actividades. Nosotros nos volvemos a enganchar mañana y en jueves. Chao, chao.

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iniciando el día de hoy con Axo, Rulay, Verbo Flow, Farruko, el Alfa Secreto, Don Miguelo, tremendo, ¿no? ¿Qué tal el día de ayer? Ay, ay, ay. Y a la gente, mucha gente dice, no, ya no hablemos de fútbol, ya. Basta, se acabó. Algunos FIFAs, en cambio, desecharon los festejos. Siempre hay un pretexto. Se extendieron un poquito más. Añoraban las vacaciones para el día de hoy. Bueno, a mí me dejó una sensación amarga. Ecuador llegó con ilusión después del gran partido ante Alemania, pero contra México no logró mostrar esa misma intensidad ni claridad. México fue más efectivo, manejó mejor los tiempos del partido y aprovechó los espacios. Cuando Ecuador tuvo que adelantarse, el 2-0 terminó reflejando esta gran diferencia en contundencia. Lo aplaudimos, el sacrificio. Aún así, nuestra selección deja cosas positivas. El triunfo sobre Alemania demostró que hay talento y una base importante con jugadores que compiten al máximo nivel. Sí, ¿no? Bueno, un mal partido que en un mundial duele muchísimo porque la eliminación directa no da margen para corregir. Como ecuatoriano da tristeza quedar fuera, pero también queda la sensación de que este grupo tiene futuro si mantiene el proceso y mejora la definición en los

qué emociones vivimos ayer, más que nada bajoneado. Así también los notábamos, ¿no? Hablábamos de esa presión de estar en una cancha con una cantidad de gente de hinchada, pero tremenda, de parte de México, pero bueno. En sí, la vida continúa, vamos a darle. No solamente es fútbol, es buena música. Hay muchos buenos campos en donde este hermoso país se desenvuelve, y a darle con más energía. Bienvenidos al Barrio Latino. Pónganse cómodos, por favor, que esto empieza y se va hasta las 13 horas en punto.

ya pagaron las apuestas, ya. Ya pagaron. 11:18. Qué buena canción de Mano Negra que abre este Barrio Latino, edición de día 1 de julio. Que se vengan cosas buenas en este hermoso mes de julio. Hay mucha gente que cumple años. Ah, la Tamara. Tamara va a cumplir años. Mi corazón. Ay, ay, ay. ¿Cuántas personas cumplen años en julio? Por favor, envíen su mensaje para saberlo, preparar los regalos.

0: República contigo, Democrática de, pido, del Congo,
1: lo que quieras,
0: 1-0. Hoy a las 3 de la tarde juega Bélgica, Senegal. A las 7 de la noche el día de hoy, Estados Unidos, Bosnia.
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0: Así es que la gente está atenta a estos partidos del día de hoy.

0: ¿cuántos latinos se queda Andrés López?
1: Bueno, las selecciones que todavía siguen con vida es México, Paraguay, Brasil, de ahí esperemos que hoy pueda hacerlo lo mismo Argentina y también Colombia.
0: Que se lleve la,
1: y Estados Unidos título. También.
0: Ya. Más que nada los latinos, la verdad. Latinos, vamos, vamos con fuerza.
1: A ver, esperemos que sí, hacerle barra hoy a Estados Unidos, que venga, más tarde jugará su partido por los 16avos de final.
0: Por ahí me están cobrando ya los.
2: Gracias por los tacos, gracias por los tacos. Me va dejando nomás ahí las órdenes, por favor.
0: Le voy a dejar esto grabado para todo el día yo.
2: Gracias por los tacos, gracias por los tacos. Me va dejando nomás ahí las órdenes, por favor, que esta noche voy a comer tacos.
0: Ya, pues, ya, qué legal.
1: ¿Qué? Nos olvidamos de que si Ecuador perdía, apostar algo también, ¿no?
0: No, pero ya. Bueno, es que no, en cambio estábamos sumergidos en esa onda. Chévere, bueno. Nos quedamos con las cosas buenas, nos unió más esto, ¿no? 11:32. Ay, ay, ay, lágrimas negras.

0: Me amaneció doliendo el ojo, no sé. Los llantos.
1: Yo creo, eso justo te iba a decir, debe ser el llanto de lo que ayer nuestra selección quedó fuera.
0: Ajá, estoy así con el ojo. Si te estoy guiñando el ojo, no pienses mal, bro. Estoy así, ¿no? ¿Qué dice esto? ¿Qué actividad, no? En el 0999-88988-9, algo de Nacho a cero. Te quise tanto. Ya te la busco, ¿ya? Saludos a la unidad Archipiélago de Galápagos en Santa

0: se llama, ya te dije. Roberto Blades, Lágrimas. Señoras y señores, ha llegado el momento de decirles.
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0: ¡Rumba! Hello, hello.
3: Y bueno, no, y como se lo acababa de mencionar anteriormente, nuestra selección quedó fuera ayer porque cayó 2-0 ante México, pero por otro lado la subcampeona del mundo, Francia, le ganó 3-0 a Suecia. En cambio, por otro lado, Costa de Marfil cayó ante Noruega 2-1. El día de ayer no hubo para nada en ninguno de los partidos que se llevó a cabo penales, todos se jugaron hasta los 90 minutos. Pero hoy también tenemos partido, porque en este momento está jugando Inglaterra versus República Democrática del Congo. De ahí más tarde jugará Bélgica versus Senegal. Y por la noche jugará Estados Unidos versus Bosnia y Herzegovina.
0: Hace unos instantes estaba perdiendo, ¿no?, la República Democrática del Congo.
3: Claro que sí.
0: Perdón, estaba ganando.
3: A ver, veamos cómo está ahorita, cómo está el resultado.
0: Déjeme ver, prendamos la tele. No, pues que... Tamarita, ¿cómo te veo a ti? ¿Qué te digo? ¿Qué pasó? ¿Qué carro te pasó por encima?
4: Estoy
0: ¿Qué
4: triste, onda? Estoy triste, como todos los ecuatorianos. Tengo tristeza en mi corazón, Fernando, la verdad.
0: Sí.
4: Pero yo no es tristeza por el partido. Yo siento tristeza por la gente que fue allá, estuvo en el estadio, uh-huh, y fueron tratados de la forma en la que nos trataron.
0: Sí, o sea, un periodista le agredieron, le lanzaron un vaso.
3: Ah, en pleno programa, en vivo.
0: Duele la cara.
4: Ajá. Duele ver cómo en otro país, siendo latinos, latinoamericanos, sabiendo la cultura tan parecida que tenemos, la actitud tan parecida que tenemos, y actuar de esa forma, desde el acoso previo al partido, desde la prensa, los mexicanos y en el estadio mismo, fueron tratados de una forma fea, desde también los familiares de los jugadores. Y yo creo que eso, nadie ha dicho nada sobre una sanción hasta el momento. Se debe dar una sanción. Fueron dueños de casa, anfitriones, pésimos anfitriones. Yo creo que las críticas son... Yo veo cada vez que me salen los videos, veo y visualizo eso y digo, wow, o sea, que ¿cuál es el odio más allá del partido? O sea, ya ganaron. Ya, también después del partido, ya ganaron.

0: pasaron? O sea, ¿qué más querían? O sea, un ecuatoriano sale del estadio y le lanzan un vaso con agua o cerveza, no sé qué era. Ajá. Pero de la nada, o sea, ¿cuál es el odio más allá del fútbol? Se supone que es una fiesta de unión. Si bien es cierto, cada país tiene la pasión por el fútbol, pero faltas de respeto a ese nivel. Yo creo que los ecuatorianos que estuvieron ahí en el estadio sufrieron bastante el acoso, críticas, insultos. Fue muy fuerte, y yo creo que por eso me siento más triste que el partido. Podíamos perder, igual si avanzábamos, lo más probable era que saliéramos en el próximo partido. No era esa cuestión, pero la cuestión de que sí, cómo nos trataron en esa forma y que nadie diga nada y que no existan sanciones hasta el momento, indigna. Entonces yo creo que esa es la tristeza más grande que los ecuatorianos tenemos en este momento.
1: Pero ¿qué esperamos? Y asuntos políticos se han metido ahí también. Y
2: las sanciones políticas son las que
1: incentivan a ese ahí. Tipo de cosas. Y líderes políticos hasta quisieron sanciones para nuestro país, y líderes políticos también están trabajando en eso, y no solamente para en contra de los ecuatorianos, sino también en contra de ellos, o sea, pueblo contra pueblo, México contra México. Se observaba peleas grandes entre ellos mismos. O sea, esto dio notorio el tipo de gente que puede transformarse en por la euforia futbolística. Los FIFAs se encargaron de madrugar ensuciando su propia ciudad. Hay ríos y ríos de basura, más la lluvia. Me imagino ese caos tremendo, una cantidad de millones y millones de personas metidas. Claro, está bien, festéjenlo. Imagínate, hubo tres muertos por asfixia. La cantidad de gente que tenía desde el Ángel hasta por todo ese sector, de verdad, lastimosamente provocó este tipo de cosas. Y Tamara, sí, me uno también a tu comentario, de verdad da una tristeza, una pena cómo el ser humano puede cambiar de una forma drástica y sacar lo negativo cuando se unen en masas a crear este tipo de cosas. Una pena realmente grande, y repetimos, no solamente contra los ecuatorianos, ellos también se están provocando daño. Y también, mira lo que provoca, no solamente veamos este asunto de México, también dentro del Times Square, un grupo de ecuatorianos, barcelonistas, versus gente de la liga, se pelean.
0: También.
1: O sea, un llamado de atención para que saquemos lo mejor. Cuando nos unamos, unámonos para hacer cosas buenas, de verdad.
2: Así es, ¿no? Y yo también me uno a lo que justamente acaban de mencionar, porque yo justamente veía que era la agresión entre hinchas de la selección de México mismo, y no había un control total. Y yo sí hago un llamado de atención para que esta situación se controle y que se deje más de lado las tensiones políticas que se tengan entre países, y más que todo se concentre y se brinde una verdadera fiesta deportiva como debe de ser. Pero bueno, continuando con la información, Inglaterra versus República Democrática del Congo. Ahora ya va, en breves minutos acabará ya el primer tiempo. Está con ventaja de 1-0 ganando la República Democrática del Congo. Ajá. Y el ganador de este partido se enfrentará a la selección de México por los octavos de final.
1: A ver, ¿con cuál le tocará?
2: Si sigue así, con República Democrática del Congo le tocaría a la selección mexicana.
1: Y le toca bien, ¿no? ¿Qué
0: sí,
1: opinan ustedes?
0: Yo la verdad que creía que iba a estar ganando Inglaterra.
2: Yo también la tenía Inglaterra.
1: También.
0: Pero mira, los resultados se dan
1: ¿en qué tiempo está?
2: Ya va a acabar el primer tiempo.
1: Bueno, vamos
2: veamos cómo termina el partido.
1: ¿Qué es lo que pasa? ¡Hay premios el día de hoy!
2: Pero
1: Andrés,
2: por supuesto que sí tenemos premios. Recuerden que pueden escribirnos a nuestra línea de WhatsApp al 0999-889-889. Repito nuevamente, 0999-889-889, a nuestra línea de WhatsApp.
1: Perfecto, la primera pregunta, atentos para enviar estos mensajes. Son solamente tres preguntas y se llevan de forma inmediata los premios, ¿sí?
2: Así
1: es que te voy a poner un poco de cortina, porque capaz que la gente te está grabando para inteligencia artificial y ya tienen los resultados rápidos. Te voy a poner un poquito de cortina, a ver, dale.
2: A ver, dice así: Bélgica y Senegal se han enfrentado una sola vez antes de este mundial. ¿Quién ganó ese partido? Repito: Bélgica y Senegal solamente se han enfrentado en una ocasión antes de este mundial. ¿Quién ganó en aquel partido? ¿Bélgica, Senegal o salieron igualados?
1: Muy bien, las respuestas en 5, 4, 3. Ayúdenme a contar.
2: 2.
1: Ya pasó.
0: 2.
1: Nos trajo chocolate, yo les traje maní, todo bien. 3, 2, 1. 1. No, nada.
2: Nada.
1: Pongamos este audio.
3: Gracias por los tacos, gracias por los tacos. Me va dejando nomás ahí las órdenes, por favor, que esta noche voy a comer tacos.
2: Pero primero tienen que responder.
1: Adivinen el personaje. ¿Quién es?
0: No, mira que yo...
1: Estaba cobrando las apuestas ya.
0: Ah, no,
1: Roberto Freire.
0: Ah, ¿en
2: Roberto
0: serio?
2: Freire.
0: No.
1: Se amaneció.
0: No, no quiero saber nada de México, por favor. No, gracias. Nada,
1: yo. A nuestro amigo mexicano Roberto Freire.
2: Pero bueno, ¿decimos la respuesta o no? Viendo que hoy ya
1: contestó. No contestó nadie. La respuesta es...
2: La respuesta es Bélgica ganó 2-1 en un amistoso disputado en el 2015.
1: Muy bien, no hubo ganadores. No, nada, nada.
0: Que la gente sigue
1: triste. La gente
0: ya
1: no quiere saber, saber nada de fútbol. Ya cámbiale a estos chicos, ya. La siguiente pregunta es...
2: Dice así, ¿en qué ciudad de Estados Unidos están jugando Inglaterra y República Democrática del Congo? Repito, ¿en qué ciudad de Estados Unidos están jugando Inglaterra y República Democrática del Congo?
1: Yo sí sé.
2: ¿Miami, Atlanta o Los Ángeles?
1: Es nada más... A ver, contémosles. La respuesta al 09-9988-989 en 5... 4... 3. ¿Miami?
2: No.
1: ¿No? Miami me enviaron algunas personas. Atlanta.
2: Esa es la respuesta correcta.
0: ¡Eso!
2: Ahí se está jugando el partido.
1: Eran más de Miami que más de Atlanta. Aquí salieron así. Bueno, rapidito, envíame del 0133. Envíame tus datos, por favor, para coordinar la entrega de tu primo. Si no, vas a decir... ¡Esos taquitos! La siguiente y última pregunta, Andrés, es...
2: Estados Unidos y Bosnia Herzegovina solamente se enfrentaron una vez en un partido oficial antes de este mundial. ¿Qué había ocurrido? ¿Ganó Bosnia, empataron o ganó Estados Unidos? ¿Cuál de esas opciones es la respuesta correcta?
1: Yo tengo la respuesta, Tamara, tú tienes la respuesta.
0: La verdad que no, eso no me la sé.
1: En 5, 4, ganó. A ver, aquí manden. Ya, espérense, despacito, por favor.
2: Ahora suave, sí, suave, denle.
1: Teníamos que jalar la oreja para que. ¿Estados Unidos?
2: Así es, ganó Estados Unidos 2
1: a
2: 1.
1: Por favor, un aplauso. El ganador es Roberto Frey. No. Robert se va a pasar así. Te juro que se va a pasar toda la semana, ¿no? Mandando esto así.
3: Gracias por los tacos. Gracias por los tacos. Me va dejando nomás ahí las órdenes, por favor, que esta noche voy a comer tacos.
1: Ya, ganaste pues, ya. Bueno, hasta ahí nada más.
2: No, de ahí otra información más, es que hoy,
1: cuéntanos.
2: Desde el día de hoy ya retorna la Liga Pro, hoy a las 5 de la tarde Liga de Quito jugará frente a Orense y el fin de semana también se continuará con la reanudación de los restos de partidos con la fecha 17 y bueno, para todos los hinchas de Liga de Quito que viven aquí en la ciudad de Ambato, se les invita a que acudan este día domingo al Estadio Bellavista porque jugará Macará y Liga.

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0: Oigan, si yo, yo dedico esta canción, ¿eso me vuelve migajero?
1: Bastante. ¿Sí? Bastante, Fernando.
0: ¿Por qué no apareció en el test? ¿Hicimos alguna vez un test de migajes?
1: Sí,
0: ¿no?
1: Las canciones más migajeras. No habíamos puesto esas.
0: O sea, las canciones más migajeras, sí, pero el test de ser migajero o no.
1: Ser migajero.
0: No hicimos, ¿no?
1: No, me parece que sí hicimos.
2: Dios.
0: O sea, que sí he tenido mi punto migajero.
1: Y sí fuimos migajeros, sí, ya me acordé.
0: Sí, ya me acordé que sacamos un alto puntaje así. Toxicidad 1000.
1: Sí, todos. Por favor. Teníamos todo.
0: Usen mascarilla, valga.
1: Sí, a todo.
3: Mamita, ¿qué estabas?
0: Dios mío. Bueno, hoy hablamos acerca de
3: cosas
0: que le hacen más atractiva a una mujer
1: y cosas que le hacen más atractivo a un hombre.
0: Perfecto, por favor, primero, wow, atractivo puede ser una persona que realmente, como su nombre lo indica, atrae. Y eso es bonito.
4: Así es.
0: Atraer, imagínate que un hombre atraiga a la gente, no solamente hablando de este asunto de mujeres, de conquistas, de toda la cosa, sino ser tan atractivo que hasta los negocios quieran hacerlos contigo.
1: Sí, también. Qué chévere, eso, ¿no? También atrae.
4: Así es.
0: Muy bien.
4: Y bueno, no, a mí también sí, en varias ocasiones yo sí he experimentado tanto a mujeres atractivas, podría decir, en este caso, que sí se sí han puesto su mirada en mí, pero ha sido con otras intenciones, ¿no?
0: Sí.
1: No,
0: ya ves, de los machos que dicen, me quieres solo por mi físico.
1: No, me quieres solo por mis sentimientos.
0: Bien, necesito. Bueno, miren, vamos con una de las cosas que yo voy a hablar de las. Nosotros hablamos en sí de las cosas que hacen atractivas a una mujer. Por ejemplo, dice una sonrisa genuina. Wow.
1: ¿Y cómo es una risa?
0: Me encanta.
1: Genuina.
0: Mira, yo o sea, de hecho.
1: Normal, te ríes normal.
0: ¿Cómo? A ver, tome un esfero o algo que tenga ahí, señorita. Vamos a las clases. Usted que esté en la casa, por favor, tome un esfero y póngalo en la boca, entre sus dientes. Y haga este ejercicio. Suba el labio superior sonriendo, ¿no? La verdadera sonrisa es, mira. Y tiene que verse las arrugas. Las arrugas son normales. O sea, no huya de sus arrugas.
1: Ay, no.
0: Esa es una sonrisa natural. Usted que esté en casa, por favor, les vamos a dar.
3: Cuando se
0: a ver, coja el esfero y sonría. Solamente haga 10 veces. 1, 2, 3, 4, 5, 6. Este ejercicio es bien importante para tener unas. A veces tenemos esa. Desconfiamos hasta de nuestra sonrisa.
1: Ese
0: ¿no?
1: ejercicio lo hago para vocalizar bien.
0: No,
4: por dos.
0: Mira, lo hago yo para. En el momento que damos cursos, también ahora estoy con una chica que está para mí Supranational, creo que en Perú, que se va a dar en el Cusco ya en un par de meses. Y justo hablamos de eso. Y el mismo lápiz te sirve de que tú manejas la dicción.
1: También
0: manejas para la sonrisa. Y no te importa, a veces nos sentimos mal porque esas arruguitas. Ya, y cuando comienzan a brillar tus ojos, esa es una sonrisa natural.
1: Amiga,
0: esa importante. Es una sonrisa que vende. Así es que hoy también, ¿qué les parece? ¿Les pareció bien
4: ese dato adicional? Sí.
0: El día de hoy. Una sonrisa genuina es lo que puede hacer a una mujer muy atractiva.

0: En cuanto al hombre, yo creo que lo que los hace también más atractivos es su seguridad. Cuando un hombre tiene seguridad, entra a algún ambiente, a algún lugar, o en su grupo de amigos también tiene bastante seguridad. A veces hay hombres que se evidencia como que hacen cosas como para agradar en el grupo, y eso es un poquito como que no cae bien a veces. Y cuando tú demuestras la seguridad, algo genuino, algo simplemente porque lo tienes, no porque intentas fingir que lo tienes, yo creo que eso también es sumamente atractivo para las chicas.
1: Muy bien, esto en el caso de los hombres, pues también puede ser con las mujeres,
0: Sí,
1: ¿no?
0: también
1: Sí,
0: entra.
1: desde la postura, desde la
0: Totalmente.
1: postura, cuando uno entra jorobado, calladito, así como, no, na, para nada. Tienes que entrar a un lugar como que fueras el ganador o la triunfadora, o sea, tampoco hablamos de egos, sino que hablamos de esa seguridad que a ti te hace sentir muy bien y para hacer algún negocio, de igual forma
0: Total.
1: también, cómo sentirnos atractivos, algo que tenga que opinar
2: Bueno,
1: Andresito.
2: no, otra de lo de las cosas que le hacen atractiva a una chica es la pasión por sus metas, tener proyectos, sueños o
1: Ah, un
2: actividades que la
1: aplauso para
2: motiven.
1: eso, por favor. Imagínate estar con una mujer conversando y ¿qué onda? ¿Cuáles son tus metas? Ay, lo voy a tomar todo.
2: Voy a esperar al siguiente
1: Todo
2: año,
1: de
2: así
1: chill,
2: que
1: todo de chill. No me quiero,
0: que fluya.
1: no me preguntes eso, que me estreso.
2: Me ha pasado.
1: ¿Sí o no?
2: Me ha pasado
1: ¿Y
2: eso.
1: qué?
2: Y yo, la verdad, enseguida me alejo. Digo, ¿sabe qué? Vaya nomás por su camino.
1: Se le quita.
3: Mamita, ¿qué es esto?
1: Le quita el toque
0: Vaya
1: atractivo.
0: nomás. Le
1: Imagínate, el
0: manda.
1: Andrés no imagina.
0: Le manda.
1: Ay, ay, ay. Me encanta, me encanta. Mira, algo que le hace más atractiva a una mujer también es el sentido del humor. ¡Wow!
3: Cuando se estaba
2: Bravo,
3: bañando, mami.
2: bravo,
1: Qué
2: bravo.
1: lindo que es que aunque no te guste un chiste, diga. Aunque digas, sí, qué agrio, pero.
0: Ay, bueno.
1: O que no sea el único payasito de la relación, ¿no? Entonces, imagínate sentir que ella también te puede decir algo. Imagínate, yo conozco a alguien que hace bromas, pero te las hace así, muy seria. Y tú te matas de las risas, pero también te matas de las iras, o sea, te mueve
0: Ah,
1: todo.
0: te da los dos
1: Sí, de
0: sentimientos.
1: verdad. Imagínate que alguien que te
0: Ahí
1: bata
0: es el
1: siempre.
0: amor-odio con esas personas.
2: Amor-odio,
1: Exactamente.
2: exactamente.
1: Dios mío, yo y mis relaciones tóxicas. Y aplaudo eso todo.
0: A ver, otra cosa que los hace bastante atractivos a los chicos, esta es verídica. Si tú no seas alguien atractivo, si tú lo tienes, vas a ser atractivo.
1: A ver, a
0: Oye,
1: ver.
0: rico. Un buen perfume, estar bien, ¿no? O sea, verse bien totalmente, presentable y el perfume,
1: El
0: ¿no? El
1: perfume.
0: perfume es
1: ¿Huelo
0: una
1: rico?
0: clave.
1: Ya, pero ¿por qué le pregunté a Andrés? A ti, Tamara, es que estabas hablando tú. ¿Huelo rico?
0: Sí, tienes un buen perfume.
1: ¿Tú?
2: Yo la verdad, a raíz de que me dio el COVID, perdí el olfato totalmente. Entonces, yo no huelo casi nada de los perfumes,
1: ¿Es en
2: pero.
0: ¿En
1: serio?
2: Pero las otras
1: ¿Así se quedaron
2: pero
1: algunas
2: yo sí me
1: personas?
2: baño, diría, en pocas en
1: Yo
2: perfume
1: sí me
2: total y sí suele quedar oliendo el
0: Y
2: perfume a cada lugar
0: como
2: que
0: no
2: voy.
0: huele, va a todo, ¿no?
1: Dile,
0: No, pero
1: Andrés.
0: también es importante, o sea, no el exceso de perfume, ahí también ya se convierte en algo que insoportable para las chicas. Y hay que,
1: Exactamente.
0: no hay que caer en estas cuestiones porque cuando se vuelve insoportable, simplemente tú le dices comentarios como que, uy, ¿por qué te bañas en
1: Y
0: perfume? O
1: sabes
0: sea,
1: que yo he
0: tampoco.
1: cometido esos errores. Yo he cometido ese error.
2: Yo
0: Yo creo que
2: también he sido de
0: muchos,
1: Por ejemplo,
0: sí.
1: alguien me está esperando abajo. Está en el auto. Ya. Llego, papá, y me pongo el perfume. Y cuando te pones el perfume, obvio que se te queda bastante al
0: Claro.
1: inicio. Y tú llegas al auto que está cerrado.
0: Y
1: Entonces, eso es
0: sale.
1: una bomba. Y dices, oye, no te bañaste en perfume, Fernando.
0: Sí.
1: Y es un error. Tengo que
0: Total.
1: dar una vueltica por los jardines antes de
2: O
1: entrar
2: si
1: al
2: no, por ahí
1: eje.
2: puede ser que el perfume es fuerte, ¿no? Y ahí todos empiezan ahí con el achi por el fuerte olor,
1: Sí,
2: ¿no?
1: de
0: A
1: verdad,
0: veces
1: sí.
0: también las chicas tienen
1: Otra de
0: algo.
1: las cosas que hace más atractiva a una mujer, en cambio nosotros los hombres estamos hablando de eso, a
3: Mami.
1: una mujer
3: Ando, ¿y tú?
1: es la inteligencia y capacidad para conversar. Aplaudo eso, por
2: Aplaudo
1: favor,
2: eso.
1: señores. Listo.
0: Una buena conversación,
1: Qué
0: siempre.
1: lindo. Y que esa persona sepa de todo.
0: Sí,
1: No,
0: totalmente.
1: que, ay, es que eso no sé. aunque sea, hágase la disimulada.
0: Y, o sea, aprender mutuamente, ¿no? Una pareja es la que se nutre en mutuo.
1: Sí,
0: y,
1: sí,
0: y
1: sí.
0: Eso es importante también, tener una buena plática. Si tú no sabes de algo, pues entender el otro contexto de la otra persona y también tener esa apertura para aprender.
1: Y no solamente hablando de pareja, sino estamos en un grupo de amigos, conversando todos, toda la cuestión. Y te sale con eso de que yo no sé eso. Aunque sea, y es bonito eso cuando te hacen sentir importante, que te digan, oye, me parece muy interesante eso, ¿de qué se trata? Entonces tú también enganchas con esa persona, ¿no?
2: Así es.
1: Enganchas con esa persona, perfecto. A ver, hombres, cuéntanos, Tamarita.
0: A ver, justo lo que hablábamos tras micrófono.
1: A ver,
0: ¿no?
1: Oye, ¿cuándo cumples años, antes que nada?
0: El 16 de julio.
2: 15 días falta.
0: 15 ya,
1: vamos. Conteo regresivo.
2: Conteo regresivo.
1: Justo ese día que te van a traer los regalos, ¿no?
3: Y tú no sabes por qué.
1: A ver, otro de los tips.
2: Pendientes de la audiencia ese día.
1: Cuéntanos también.
0: A ver, que sepa bailar.
1: Que sepa bailar. Que sepa coser.
0: Yo creo que es algo de un atractivo también, un plus que tiene un hombre. Bueno, personalmente a mí me gusta mucho bailar, entonces. Sí, a mí me puede gustar mucho una persona, pero si yo lo veo bailando y no sabe bailar, la verdad es que ya paso.
1: Y justo hablamos, ¿no? Justo hablamos, Andrés, sí. Le digo, ¿y por qué no entras a un curso? Anda, Chris Dance.
2: Bueno, sí es una buena opción, ¿no? Porque justamente les conversaba tras micrófonos, ¿no? Que a mí me gusta la bachata bastante, amo ese género musical, pero no sé bailar bachata. Eso les cuento como un pequeño secreto a la querida audiencia. Y justo aquí mis compañeros recomendaron aquello.
1: Vamos a dar un premio, ¿no? A la chica que le haga bailar a Andrés, por favor, que le enseñe a bailar. Hay un premio muy especial. Dice un abrazo fortísimo para todo el equipo de Barrio Latino, Barrio Latino, sección deportiva, dice. Y ya ves, ya aparecieron.
0: Que le va a enseñar a bailar, dice.
1: Échale una bailadita. Buenos días, Radio Rumba. Un violinista en el tejado de Melendi. Qué bueno. 0999-889-889. ¿Qué le hace atractivo a un hombre y a una mujer? Cuéntenos a través del 0999-889-889.

0: Sí, ya nos salimos de Ecuador, ya estamos fuera del mundial, ya nos va pasando la tristeza y estamos tranquilos, ya vamos mejorando mientras pasan las horas. Esta relación se termina.
1: ¿Ya saben qué es lo más de, bueno, lo rescatable de esta situación? Los memes.
0: Claro, maestro.
1: Hasta de la tristeza nos ya sacan sí, una
0: igual
1: risa.
0: Nos quedamos igual que con el mundial. ¿Cuál es, sería sí. la camiseta? 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
0: 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Señoras y señores, ¿qué es lo más atractivo que puedes encontrar ahora? De un hombre, ¿no, Tamara?
1: En este caso, de un hombre. Vamos. Lo más atractivo también para las chicas es algo sumamente importante. La sonrisa. La sonrisa de los hombres también es un atractivo visual. Lo primero casi que se ve es eso, una buena sonrisa, buen aseo, ¿no? Dentro de eso también.
0: ¿Ah?
1: Y la sonrisa bien cuidada, los dientecitos. Yo en especial, yo siempre cuando conozco a una persona, independientemente hombre o mujer, yo siempre me fijo en la sonrisa. No sé por qué, lo primero que veo son los dientes.
0: ¿Así?
1: Sí.
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1: maravilla.
0: No, ¿qué?
2: ¿Y tú estuviste, seguiste algún tratamiento o algo de ortodoncia?
0: Claro, pues yo tuve 2 años con, ¿cómo es?
2: Brackets.
0: Con brackets. Luego, igual las limpiezas que hasta ahora suelo hacerme, yo me hago cada año. Sí, está permitido cada 6 meses porque sí. Hay mucha gente que se hace de forma repetitiva y eso te puede dañar el esmalte de los dientes también. Y hasta uno se vuelve más sensible, ¿no? Ante eso.
2: Bueno, en mi caso yo cada 6 meses suelo acudir a una limpieza en el odontólogo. Pero bueno, continuamos.

0: de los dientes también. Y está, uno se vuelve más sensible, ¿no? Ante eso.
1: Bueno, en mi caso, yo cada 6 meses suelo acudir a una limpieza en el odontólogo. Pero bueno, continuamos también
0: ahí
1: con
0: está, se está vendiendo el Andrés. Primero que le enseñen a bailar. Después dice que cada de tres, tres de cada cinco mujeres me prefiere. Cedrecito.
2: Ahora.
1: Bueno, venimos inspirados hoy día.
0: Esa es.
1: Pero bueno, continuando con lo que estamos conversando, ¿qué le hace atractiva a una chica? Y
0: el
1: punto
0: ver.
1: Es la humildad, es una cualidad atractiva debido a que una mujer humilde siempre transmite aspectos que muchas personas valoran en una relación, como respeto por los demás sin sentirse superior, la capacidad para reconocer errores y aprender de ellos, la disposición para escuchar y la sencillez. Yo, bueno, en lo personal, antes de poder entrar en una relación o cosas así, siempre me fijo en que la chica siempre sea humilde.
0: Ah, muy bien. Una chica humilde, muy bien.
2: Sí, yo puedo discrepar un poco en eso, porque yo siento que los hombres también se sienten un poco más atraídos cuando... No quiero decir que son creídas, pero cuando ven como que ese feeling de imposible algo y como que quieren estar ahí.
0: Es ese toque, ¿no? Como así te logras vender. Exacto. Te logras vender.
2: Entonces, como que los hombres o las chicas también se juegan mucho a ese rol, o jugamos mucho a ese rol, uh-huh, de no sentirnos creídas o en esa situación, pero sí tener un poquito más acá para que sentirnos perseguidas en ese
0: momento. Y también es algo, por ejemplo, algo muy atractivo cuando eres una persona que no lo enseña todo, no lo da todo, sino que siempre dejas de ese bichito de qué será, qué se dedica,
2: como que me interesa,
0: cómo se...
2: pero
0: ajá.
1: Haces las cosas pero en silencio.
0: Claro.
1: Ahí eso sería
0: ese misterio, ser un hombre misterioso en el caso de los hombres, ¿no? O una mujer misteriosa, o sea, qué querrá, qué onda. Pero en cambio, cuando una persona es ya demasiado, o sea, muestra todos, hasta sus sentimientos y todo de una sola vez, ahí pierdes la atracción. El que muestra hambre no come, son pocas.
1: Y tú, Fer, ¿te fijas en qué te sueles fijar cuando conoces a una chica?
0: Estamos revisando y muchas cosas. Ya voy a llegar a esa. ¿Hablamos de lo físico? No, estamos hablando de la...
2: Todo lo
0: me
2: puesto,
0: pierdo yo. Sí, es algo raro, ¿no? No sé si les ha pasado. Tú dices, wow, me enamoré de esta persona, pero es todo
2: lo, que
0: lo contrario. Sí, de verdad, todo lo contrario que yo espero. O sea, no tiene nada.
2: Todo lo que no te gusta.
0: Miren lo que me pasó últimamente. Sí, estuve con una persona que no tenía las condiciones que las ex tenían. Y hasta mi mejor amiga me decía, oye, loco, ¿qué le viste? Dijo, sí, no, es diferente, totalmente diferente, así, esto, totalmente diferente. Pero eso es lo que le hace especial. Y aparte
2: y
0: de eso, y encima de eso, varias cosas que estábamos leyendo y que no me gusta, pero que con ella sí me gusta, ¿me entiendes? Por ejemplo, es raro, Dios mío, díganme si estoy mal. Bendecido Julio dice... A mi radio rumba favorita. Perdón. Y a ustedes, chicos, a la pregunta. Al hombre sentido del humor, dice. El resto lo conoces de a poco. Así me conquistó mi compañero de vida. ¡Y qué chévere! ¡Qué lindo, ¿no? Con un sentido del humor. Papá, dice: imagínense de otra provincia, o sea, yo, a la mujer, sea auténtica y eso lo hace única. Ah, qué chévere, atentamente, Evelyn de Salcedo. Qué chévere. Eso, ¿no? El sentido del humor. Ese, el toque atractivo. Miren lo que les hace atractiva a una mujer: amabilidad y empatía. Lo sí. que acabas de...
1: Lo que justamente empatía, acabamos sí. de mencionar.
0: Otra cosa que le hace atractiva a una mujer: autenticidad y ser ella misma. Los chicos están pasando. Dice, hola chicos de rumba. Hola chicos de rumba. A mí me dicen lo que le hace más atractivo: confianza sin arrogancia.
2: Sí.
0: Exactamente.
1: La confianza sobre todo.
0: Exactamente.
3: Impasible, desafiada la tormenta.
0: ¿Qué más tienes, Tami? ¿Qué te dicen?
2: A ver, por acá también nos dicen: lo que hace atractivo a un hombre es la forma de hablar. hablar despacio, mirar a los ojos, pero sin incomodar, sin poner esa atención tal vez de que está invadiendo tu espacio.

0: personal, eso también es muy atractivo, que un hombre te hable de una forma correcta, como tiene que ser, porque muchas veces tal vez los hombres van mucho más,
1: más
0: directos,
1: babosos,
0: más, más invasivos.
1: Díganlo, claro.
0: Y eso no, eso ya quita todo el atractivo y es chao.
1: Wow. Dios mío, eso también.
2: Pero justamente ahorita, antes de pasar a otra característica más, Tamara, nos vas a poder responder. ¿Crees que a un hombre le hace atractivo el hecho de que sea detallista?
0: Sí, claro, eso es un plus siempre, o sea, para conquistar siempre es un plus, pero lo que hablábamos también tras micrófono era también que no dar todo así en lo absoluto sin aún tener algo, algo que sabes que va a direccionarse a una relación, ¿no? Entonces, porque esto también espanta un poquito porque uno dice, bueno, pero... No tanto, por favor, no seas tan invasivo.
1: Y otra de las cosas de lo que estábamos hablando, aprender a bailar. ¿Qué tal si en este momento nos ponemos a bailar así, pegadito, pegadito ahí donde ustedes estén?

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0: Yo solito.
1: Que a mí me gusta la versión triste.
0: Solito me hago fiesta.
2: Sí, yo, la versión triste es la original.
1: Claro, ahí ya tocando con sentido.
0: Ya el viernes les pongo, ya. La maldita primavera y a ti la gata bajo la lluvia.
1: La maldita primavera es la que nunca sale aquí.
0: Sí,
1: la versión que nunca sale.
0: Esa es la versión que está maldecida. No, hoy hablamos ya en la parte final, ya casi del programa, acerca de esto. Cosas que le hacen atractivo, en mi caso, tengo que decirlo, y estoy leyéndoles acá al 09-99-88-9-88-9 a una mujer.
3: Uno sabe por qué.
0: Cosas que le hacen atractiva a una mujer.
3: Entonces anda buscando.
0: Mirada expresiva y contacto visual.
1: Mirada expresiva y contacto visual.
0: Qué bonito que es eso. A propósito de la sonrisa, de lo que estabas hablando tú, de una sonrisa linda, cuando le ves, mientras te sonríe alguien, está segura, eso es seguridad, ¿no? Cuando alguien te puede ver a los ojos, mira, la forma exacta para tener una buena conversación con alguien que te gusta, si es que quieres hacer o cerrar algún negocio o alguna cosa, o quieres que alguien te tome un poquito de respeto, le miras acá en el tercer ojo, ¿no? En la mitad de la frente. De vez en cuando le miras así y estás ganándote un poco más de fuerza, ¿no?
1: Yo podría aplicar ese truco, la verdad. Yo soy muy mala para hacer contacto visual. Me incomoda hacer contacto visual. Me gusta.
2: Yo tenía también ese problema de que no podía tener un contacto visual hasta que alguien por ahí me jaló las orejas y me dijo: no, siempre tienes que mirar a los ojos cuando estés hablando.
0: Sí, de verdad. Y eso es una mala. Yo lo veo como una falta de respeto también. Oye, te estoy hablando. O sea, por lo menos trata de verme. Y eso es malo en comunicación. Imagínate,
1: sí,
0: mira, cuando estamos haciendo un evento o cuando estamos al aire, por ejemplo, en los micrófonos, de ley tengo que verte y tengo que, ya cuando dejo de verte, es porque necesitas tomar la palabra. Y esa es la magia de los compañeros en comunicación, en este caso, ¿no? Imagínate estar por otro lado y no sabes, solamente al oído.
1: No te veo.
0: Hay miradas que de verdad te, como que te sientes acosado, ¿no?
1: Sí, también hay
0: ese tipo de miradas.
1: También existen ese tipo de miradas y esas no puedo.
0: Se te ven con ojos golosos y ahí sí se fregó.
1: Y más cuando te gusta alguien, te intimida mucho.
0: Eso sí, perfecto.
1: A ver, una cosa que también hace atractivo a los hombres.
0: Tamara lo está haciendo con los hombres, yo lo estoy haciendo con las mujeres, ¿no?
1: Ajá.
0: Así.
1: Es cómo trata a las personas, cómo trata a todos, desde la, qué sé yo, un mesero, a su mamá también, importantísimo, porque eso es ojo para las chicas, cómo trata a su mamá es cómo te va a tratar a ti también.
0: Sí.
1: Entonces, también con los animalitos, cómo trata en general al conjunto que le rodea, ¿no? Y eso también es importante para saber si tiene potencial para ser una buena persona y una buena relación.
2: Así es, ¿no? Y justamente otra de las características que le hacen atractiva a una mujer es que también tenga iniciativa, que te diga: ¿sabes qué? Este fin de semana no tengo nada que hacer, salgamos a dar una vuelta o vamos a tomar un cafecito, hoy quiero salir un rato al parque a conversar. Eso es lo que también le hace atractiva.
0: Eso de verdad me mata. Eso de verdad
2: aunque
0: me mata.
2: Aunque se supone que
0: ahora entiendo,
2: desde mi punto de vista debería ser más de los hombres, ¿no? Que deberíamos tener una iniciativa, pero yo sí he conocido a mujeres que...
0: Imagínate qué aburrido estar con alguien que te diga: ¿qué vamos a hacer? No sé. ¡Wow! O sea, ¡wow! No.
2: ¿Y si te ha pasado eso o no?
0: Obvio. No, yo te...
1: Que persigue criticando a los que más ama.
0: No, en serio. Hay ocasiones en las que ella arma planes y son unos planes así locotes y al oeste. O sea, cosas que en mi vida yo las he hecho. He conocido la otra cara, ¿no? De todo, de verdad. Yo sí le agradezco a la vida por eso.
2: Agradecido por no estar ahí.
0: Otra de las cosas que le hacen atractiva a una mujer es la elegancia y el buen gusto al vestir. O sea, sin importar el estilo, es súper lindo esto de que una mujer cuide su imagen y sepa qué te queda bien, qué te queda mal. O sea, eso es lo principal.
1: Reconocer también lo que te favorece, eso es importante.
0: Exactamente, o si de pronto pueden como pareja de pronto llegar a un acuerdo, ¿no? Decimos: oye, ¿sabes qué? A mí me encanta. Y es bonito que te diga, por ejemplo, alguien que te diga: te queda bien el color azul.
1: Sí. Eso
0: y, o sea,
1: es
0: y es una forma sutil de decirte, oye, cómprate algo azul que te va a quedar al oeste y sal cuando salgas
1: conmigo.
0: Y también
1: que te ha prestado atención, porque a la final te conoce, te ve físicamente y sabe que puede quedar contigo y que no.
0: Y qué chévere que tu pareja también te diga, por ejemplo, amo cómo te quedan los trajes, me encantas cuando te pones un traje. Y digo, wow, así que chévere.
2: Justamente yo en algún momento que salía con una chica me decía eso, Andrés, me encanta cómo te vistes con esa leva, con esa camisa, con eso.
0: Ese ya día. Ves, hoy vino Andrés, vino, pero cuchillito el día de hoy.
1: Nos hemos dado cuenta, la gente que nos escucha, que Andrés tiene mejor vida amorosa.
0: En
1: que,
0: serio, que en serio, juntos. Yo soy virgen para
1: estamos quedando humillados.
0: Qué chévere, volviendo a este tema, que alguien te pueda guiar de alguna u otra forma, la forma en que tú puedes vestirte, ¿verdad? Así seas, que sea un asesor de imagen, que pienses que te la sabes todas o algo, que alguien venga y se sincere contigo y que te diga, oye, mi vida, ese vestido blanco te va a quedar espectacular.
2: Brillas.
0: No sé, te lo puedo comprar o alguna. No tan directo, ¿no? Pero puedes hacer un detalle tan bonito. A mí, por ejemplo, es chévere, por ejemplo, cuando a una persona le queda la bisutería grande, ¿ah?
1: Sí.
0: Y comprarle un collar, algo grande. Entonces,

0: Wow.
1: ¿Y tú lo has hecho o no?
2: Sí, o sea, pues, a eso es lo que me voy. A eso es lo que me voy. A ver, cosas que le hacen atractivo a los hombres y a las mujeres.
3: A ver, otra cosa también en los hombres es que los hombres que lideran, pero sin mandar. Es decir, quienes toman las decisiones, eligen un lugar, resuelven, pero sin ser en sí controladores. Entonces eso es algo también que a las chicas es muy atractivo. Como que lo mismo que dijo acá, tener iniciativa, ¿no? Hagamos esto, vamos a tal lado, ya tengo tal reservación, vamos, ya está todo listo. Y encargarte de la situación. Resolver.
2: El hombre que resuelve. Pero también aquí aparece esto que dice: voz agradable y buena forma de comunicarse. Eso también nos gusta mucho a los hombres, ¿no?
0: Así es. Y otro punto también es la madurez, ¿no? Que de una chica que sepa que se equivocó con alguien, ¿no? Y diga, ¿sabes qué? O sea, yo cometí este error o hubo un malentendido.
2: Ah, también.
0: Resolvamos.
2: Bueno.
0: Eso también es algo que sí.
2: No
0: atrae.
2: Como otras.
0: La plena, en eso sí yo coincido.
3: Me miró a mí, me sentí atacada.
2: No, eso, y volviendo a esto de la, eso es fantástico, de verdad, esto de que una persona sea muy honesta, ¿no? Y cuando se puede equivocar puede decir algo, oye, sí, sabes que discúlpame, y me gusta eso, ¿no? Y esto de la voz agradable y buena forma de comunicarse, no solamente de parte de las mujeres, sino también de parte de los hombres, ¿o me equivoco, Tamara?
3: Sí, eso,
2: ¿te gusta una voz cuando amanece, esa voz gruesa que te, hola Tamara, hoy soñé contigo?
3: ¿Sabes qué? Es atractivo, sí, normalmente la voz de los hombres cuando recién despiertan, uh-huh. Y por eso siempre dicen en los audios y que siempre mandemos
2: un audio. Sí.
3: Sí, es cómo te comunicas, cómo hablas también con la persona. Algo que te pasa, no sé, Fer, cuando uno dice que es locutor, dice, pero háblame como locutor. Y es pero por favor.
2: En mi caso es chistoso.
3: Y yo hablo así, normal.
2: Yo no tengo voz de locutor. Yo no tengo. Ya habla como locutor. Así hablo.
3: Yo también.
0: Es la voz natural.
2: Toda la vida hablo como Mickey Mouse.
3: Yo también le he dicho, pero hablo normal. No, debes cambiar la voz. Digo, habla normal. Ahí es donde como que todo cae.
2: El famoso habla como locutor. Sí. Wow. Bueno, señoras y señores, súbanse en la máquina del tiempo, por favor, súbanse, háganse un ladito. Andrés, un poco más allá, eso. Tami, ven, ven. Y ahora sí, aplaste el año, por favor, que nos vamos a la máquina del tiempo.
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0: Pero claro que sí.
1: Sí, es bonita. A mí me gusta esa frase. Si me enamoro algún día, me desenamoraré para tener la alegría de enamorarme otra vez.
0: O sea, es que son procesos, ¿no? Un día te enamoras, otro día ya no quieres saber nada y después nuevamente te vuelves a enamorar, ¿no?
1: Ay, qué lindo. Ay, qué lindo que es la vida, qué lindo que es el amor.
2: Me gusta esa frase. Ya la anoté cuando
1: eso,
2: la dije.
1: Eso la anotó para su labia.
0: Para la labia de mujer.
2: En algún momento tiene me que va anotar. A beneficiar bueno, esa frase.
1: Nos despedimos, chicos. Sigan siendo más atractivos aún más, ¿sí?
0: Así es, gente, ¿no? Y un breve consejo para que sean más atractivos. Ahí va. Sería sonreír con naturalidad, que es algo que ya nos dijo Fernando hace breves minutos. Así que nos vemos, nos vamos ya y que tengan un excelente resto de día miércoles.
2: Así es, también es ser genuinos, gente, sean genuinos, no fuercen absolutamente nada. Lo más genuino que pueden hacer para ser atractivos es ser ustedes mismos. Y bueno, tomando los consejitos que dimos acá, y así es, nos vamos. Que tengan un excelente resto del día, cuídense mucho.
1: Hermoso resto de este día miércoles, que Dios les bendiga. Y bueno, nos vemos a las 18 horas. Les habló Fernando acá.

La selección ecuatoriana se quedó sin técnico tras la eliminación del Mundial 2026. Otros jugadores como Hernán Galíndez y Ener Valencia también se despidieron de sus compañeros. Televistazo analiza qué pasó con la Tri en su derrota. El terremoto en Venezuela también deja una crisis de desplazados. En Caracas se improvisan campamentos con carpas para quienes perdieron sus hogares. Y en Ecuador, Televistazo registró el retorno de 6 compatriotas que se quedaron sin hogar. La fiscal que lleva el caso sobre el asesinato de Fernando Villavicencio detalló en la audiencia de dictamen acusatorio los roles específicos que los 7 involucrados, entre ellos Javier Jordán, José Serrano, Ronnie Aliaga y Daniel Salcedo, cumplieron para que el crimen se ejecutara. Durán está al borde de una crisis sanitaria. Tras 58 planillas impagas, el contratista suspendió la recolección y el municipio intenta dar el servicio directamente, pero hay tantos desperdicios que los moradores los cubren con cal para neutralizar el mal olor. Entre los 309 candidatos para integrar el Consejo de Participación Ciudadana están sus 6 vocales que buscan la reelección, suplentes, exconsejeros y rostros conocidos como Ramiro García y Ramiro Rivera. Galo Suárez Román, alias Gato Negro, segundo al mando de la banda criminal Los Tiguerones, fue capturado en Barranquilla y trasladado a Bogotá para los trámites de su extradición a Ecuador. Guayaquil empieza sus fiestas.

0: fundacionales en medio de pregones y líos administrativos. La alcaldesa encargada dice que el CERCOP pone trabas a eventos emblemáticos, pero que encontrarán cómo hacerlos.
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bueno en ese miércoles. Creo que todo el país triste, ¿no? Bueno, así es el fútbol. Sin embargo, hay que mandarle esa buena vibra al país, a los jugadores, porque realmente lo hicieron bien. Lo hicieron bien. Son dignos de un aplauso. La lucharon, nos llenaron de alegría. Y qué bueno volvernos a encontrar y volvernos a escuchar en este miércoles. Yo soy Andrés Mejía y aquí está Karim León junto a Gabito Ballesteros. Ese vato no te queda. 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

Bueno, sabemos que la participación de Ecuador culminó, pero sin embargo, tú puedes seguir llenando las cartillas ya disponibles en ingresando a Pronóstico Sanfra. 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Puedes hacerlo con los siguientes partidos que tenemos durante el día de hoy, el día de mañana. Y vamos a ver qué tan pronosticador eres. Vamos, 13-19.

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Así que esa es la invitación, 1325.

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Bueno, mientras unos jugadores del país van a algunos días a visitar su patria, otros se reintegrarán a sus equipos. Por ahí nombres como Zubeldía, quien podría ser el futuro director técnico de la Tricolor. No se sabe, simplemente cuestiones que se empiezan a anunciar desde ya. Recordemos que vienen partidos amistosos en el mes de octubre y septiembre, me parece. Sí. Muy tristes, pero vamos, vamos a subir ese ánimo. Y por cierto, queremos mandar un saludo de parte de Katy Arias para Paul Zumbana, que le quiere mucho. 13:38. Vamos a avanzar con más en este miércoles, que estamos arrancando un mes aquí en 88.9.

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Vamos con más música. Pidieron algo de Faye, algo de Natanael Cano y algo de Bad Bunny que suena ahora.

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0: Music Session, J Balvin, señoras y señores de la casa. Miércoles, aquí vamos, señores. 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Y bueno, ahora con el tema del mundial, tenemos ya un poco ya más, bueno, no tan claro el panorama, ¿no? Pero ya por ahí sabemos quién está entrando ya, señoras y señores, a los octavos de final, 16avos de final también. Así que por ahí, pues, puede tu pronóstico que pueda llegar muy bien, ¿no? 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Hoy miércoles de alitas. ¿Quién quiere ganarse una orden de alitas? ¿Ah? ¿Quién quiere una orden de alitas? Miércoles de alitas. 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Vámonos a la pausa. Regresamos luego de la pausa publicitaria. Te vayas. Regresamos con premios, super premios para este miércoles. Miércoles de canciones. Hoy estaremos estrenando algunos temas de algunas canciones que están sonando en todo el planeta. Así que welcome.
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0: Aquí llega luego de Manuel Turizo, señores y señores, la bachata. Llega otro tema especial, Romeo Santos, Prince Royce. Luego de el tema Dardos, una de las canciones que se ha viralizado en todo el planeta, ¿sí? Hoy, señoras y señores, queremos hacer el estreno especial de su nuevo single promocional que llega ya para la rumba. Y esto es
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0: Aquí viene, señor.

¿Para dónde se van las alitas? Hoy se quedan Ambato, Riobamba, Latacunga. ¿Cómo está la gente de Latacunga, No te olvides, demuestra que eres el mejor pronosticador del mundial. 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

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Ya se viene. ¿Qué personajes? Los Ángeles Azules. De esto se llama de la A a la Z. En estreno total, porque el miércoles es de estrenos acá en La Rumba y en el Éxtasis de Radio Program. Viene un estreno especial. ¿Qué personajes? Los Ángeles Azules.

0: Dímelo, ¿qué personaje es Los Ángeles Azules? Esto se llama de la A a la Z. De la A a la Z. Bueno, hoy para ganarme los premios que quieres, llevarte una pizza deliciosa gracias a la cigarra, puedes llevarte unas alitas o puedes llevarte una parrilla de mariscos el día de hoy. Delicioso, ¿eh? ¿Qué premio quieres ganarte? O puedes ganarte una Profilaxis. Esto aplica para todos los niños ahora que estamos en vacaciones. 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Para que vayas a hacerte ver, revisar los dientes, cómo terminó este año. Y posterior a ello, pues, para el ingreso, para que vayas ya controlando tus dientecitos. Tenemos estos premios que vamos a regalarte el día de hoy con muchísimo gusto. ¿Qué personaje es Los Ángeles Azules de la A a la Z? A ver, dice por acá, permíteme enviar un abrazo para quienes están de cumpleaños. Tengo un cumpleañero. A ver, dice el cumpleañero, ¿cómo se llama el cumpleañero? Se llama Marcelo, así que vamos a enviarle un saludote muy grande a Marcelo, que está de cumpleaños. Y esto suena y dice...
1: Y que cumplas muchos años.
0: Marcelo, feliz Happy Verde. Hay que festejarlo como se merece, pues. Y esto dice, ¡yépale!
1: Que el señor siga.
0: Saludos, compañero. Me dicen que te gusta muchísimo el programa y por ende, pues.

0: vamos a enviarte este saludo para ti, ¿sí?
1: Quiero regalarte.
0: Y a quienes están de cumpleaños el día de hoy, arrancando un nuevo mes, primero de julio, señoras y señores. Empecemos como se merece este nuevo mes, de muchos proyectos, muchas actividades. Ya están los vacacionales también, así que la rumba está ya pendiente. ¿Qué es lo que te va a regalar, ah? Por ahí tenemos unos vacacionales que vamos a regalar ya desde el día lunes para todos los niños que quieran ir a disfrutar. Ya saben que con la rumba siempre tenemos premios, siempre tenemos premios. Bueno, señores, saludos a los cumpleaños. Viene Fonseca, Manuel Medrano, ya Cepeda, enamorarte mil veces. ¿Cómo no, ah?

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A ver, Verónica dice, yo quiero ganarme las alitas de la rumba. A ver, vamos a inscribirte acá, ya. A ver, por acá está mi amigo Miguel. Quiero enviarle un abrazo para Miguel, mi pana Miguel. ¿Cómo estamos, mi querido Miguelito? Miguelito Sam, le llamo yo desde Riobamba, nos escucha ahí. Ahora dice, porfa, quiero ganarme la profilaxis para mi nena, que acabó de salir ya de la escuela. Felicidades a mi nena, que se llama Pamelita. Qué lindo, saludos a la Pamelita, A ver, dice por acá, señores, Robert, un abrazo fuerte. Qué pena lo que ocurrió con... Nah, no hablemos, no toquemos de ese vals. Esta tarde no vamos a tocar nada de ese vals acá en la rumba. Ya se quedó ahí, señores y señores. Ya ayer mismo muchos medios de comunicación opinaron. Esta mañana todo el mundo ha opinado. Han subido memes, han hecho... Ya, dejemos ahí. Miremos la página, sigamos adelante, señoras y señores. ¿A quién tú estás de pronto apoyando? ¿A quién tú estás apoyando hoy? Qué tremendo ese partido también de Inglaterra con Congo, ¿no? La República del Congo. En el fútbol dice que nada está dicho, señoras y señores. Así que bueno, vamos a ver qué nos depara este mundial, cuáles serán los equipos que logren llegar a la fase final. Se pone cada vez ya más reñido el asunto, mostrando ya cada vez más ese nivel de fútbol espectacular también, ¿no? 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

Aquí viene una de las canciones más solicitadas para este miércoles. 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Viene.

Me pregunta cómo se llama esta salsa. Esta salsa se llama... Esta salsa se llama Yambao. Yambao la canta y se llama Sin Mentiras. Con mentiras, no. Epa. Al dice, bendición Julio, a mi radio rumba favorita, a ti Robert y a todos los oyentes, puedes poner una canción de Eddie Santiago, cualquier tema, porfa, atentamente, Evelyn de Salcedo. Gracias, mi querida Evelyn. Un abrazo grande y un bendecido Julio para todos, ¿ah? 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Llega un remix de Maisa con Maluma y esto se llama Te Entiendo, y lo escuchamos ahora 16:50, 10 antes de la hora 17.

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gran Shakira. Shakira, Shakira. Vamos a los mensajes. A ver qué nos dicen los mensajes. Dice: hola Robert, inscríbeme para la pizza, por favor. Es el cumpleaños de mi abuelita y quiero regalarle una pizza de la rumba. Claro, claro que sí. ¿Cómo se llama la agüita? Clarita, dice Clarita, que se llama. A ver, vamos a enviar un abrazo para Clarita, me dice, no, Clarita, ok. Saludos a Clarita, que está de cumpleaños, ¿no? Clarita. A ver, dice, ya, el domingo cumple, ¿no? Pero quieren regalarle este premio para Clarita, ¿no? Ok. 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

0: Llega el señor Escapa Maluma, Ryan Castro, Farruko, Juana.
1: Juana, Juana.
0: Ustedes ya escucharon lo nuevo de Yorgaki. Se llama Mientras Puedas. Y el estreno viene sonando para ustedes, señores 19. Totalmente nuevo.
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0: Ahí está Belinda, Ángeles Azules. Esto se llama Por Ella, Por Ella.
1: Y aquí estamos al millón, porque al 100 cualquiera.
0: Ahí estamos, Por Ella. Escucharon lo nuevo de Christian Nodal. Esto se llama Un Vals. Echamos un vals ahí.

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tarde, señores, lleguen la descarga. Llega miércoles, señores y señores. Ya voy con los mensajes. Vamos a ver quién más está conectado con nosotros en este momento. No se olviden, por favor. 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

0: ¿Qué tal, Robert? Te saluda José Luis Sánchez de Del Cantón Ceballos. Por favor, hicime para los premios. Y aquí festejando el cumple. Un año más de vida.
1: Felicidades al cumpleañero. Un abrazo, mi querido José Luis. Que la pases súper bien. Gracias, José Luis, por escuchar la rumba. Feliz Happy Birthday. Feliz Happy Birthday, José Luis.

0: Una vaina loca. Bueno, estamos listos para llevarles a todos ustedes, como siempre, ya la nota especial referente a el tema también del mundial. Estamos listos, señoras y señores, se viene ya.
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1: Piloto del aire, buenas tardes, bienvenido. ¿Cómo estamos en este miércoles primero de julio? Arranca, se vino julio, se viene el julio. ¿Cómo estamos, piloto?
2: Muchísimas gracias, gran director. Muy buenas tardes, un saludo inmenso para todos los oyentes de la mejor estación, el centro del país, 88.9 Rumba Estéreo, y del mejor programa de las tardes, Éxtasis de Radio Plan. ¿Qué te diré, gran director? Con ese sin sabor, ese zapatía que se levantó el Ecuador total, no solo las personas que pudieron espectar allá en México, realmente el Ecuador le faltó bastante. O sea, realmente, como algunos medios dicen ahora, ya pasada el partido, que fueron amenazados por todos los carteles que hay allá en México, se sentían frustrados, que no pudieron dormir, un viaje largo que duraba 3 horas, lo hicieron 9 horas, entonces, algo atípico que no debería pasar en los mundiales. Muy debería bien. Haber sido un partido neutral, no llevar al mismo local, al mismo país, sino haber jugado en Canadá, se me ocurre a mí, y tranquilamente no pasaba nada, estaban bien. Hubiera habido un partido de mejor calidad. No se vio una selección que estaba concentrada. Si es lo que están indicando la prensa internacional sobre las amenazas, este es el referente también. No hubo. O sea,
1: muy bien.
2: Pelotazos, todo eso que mandaban a donde no había jugadores. Entonces, da a entender eso, gran director.
1: Bueno, como yo dije, gran piloto, al inicio del programa no quiero tocar absolutamente nada del Ecuador ya. Los medios de comunicación han hablado la noche de ayer, la madrugada, hoy en la mañana, redes sociales a full, así que no quiero tocar este tema ya, piloto. Simplemente dejarlo ahí, las cosas como están. Se encargará ya las directivas, en este caso sobre los desmanes. Va a haber demandas, va a haber algunas peticiones de parte de todo el mundo acerca de los desmanes que hubo ayer en México, ante todos los compatriotas, ante toda la gente. Pero lo dejo ahí, mi querido piloto, el tema del Ecuador. No vamos a hablar más ya del tema. Simplemente, gracias por hacernos soñar, gracias por hacernos disfrutar. Muy bien. Vamos a entrar con la nota que nos traes el día de hoy, mi querido piloto.
2: Aquí es, gran director, un pequeño resumen de lo que fueron los partidos del día de ayer. Te cuento, Costa de Marfil 1, Noruega.

0: 2 en el estadio de Dallas, con goles de Antonio Nusa y Erling Haaland para Noruega y Ahmad Diallo a los 73 para los africanos. Fue un duelo reñido que Noruega logró resolver en los minutos finales gracias a su delantero estrella, asegurando su pase a la siguiente fase. Francia 3, Suecia 0, este en el estadio de Nueva Jersey, con goles de Kylian Mbappé en 2 ocasiones y Barcola, y su equipo galo ratificó su candidatura al título con una actuación dominante. Mbappé llegó a los 18 tantos históricos en los mundiales. Y como era también, la selección mexicana avanzó a octavos de final, consolidando su localía, ganando 2-0. El día de hoy se han disputado también partidos interesantes. Al mediodía, Inglaterra 2, Congo 1. Y acaba de finalizar un partido tan dramático con alargues y todo. Bélgica estaba perdiendo 2-0 contra Senegal, avanzó a empatar y acaba de ganar 3-2 a Senegal. A las 8, a las 7 de la noche hay el partido de Estados Unidos contra Bosnia, que es el final de la jornada del día de hoy, gran director.
1: Muy bien, bueno, como dato especial también tenemos los líderes de estadística que nos muestran los jugadores que han sobresalido dentro de este mundial, como es Kylian Mbappé, Lionel Messi y también Erling Haaland. Qué chévere, ¿no? Tener estos tres cracks en donde pues se han lucido y todo el mundo pues ha estado en los ojos viviendo de cerca ya lo que es el mundial. Bueno, se pone ahora sí ya más competitivo ya el tema del mundial. Vamos a seguir de cerca ya a los equipos en donde pues se vienen ya partidos totalmente duros y difíciles, y aquí vamos a ver quién es el que sobrevive y el que pasa a la siguiente fase, mi querido piloto.
0: Sí, gran director, mañana los partidos, 2 de la tarde, España, Austria, a las 6 de la tarde, Portugal, Croacia, este va a ser un partidazo.
1: Sí, Portugal, Croacia, buen partido, ¿no?
0: Suiza, Argelia, para cerrar la jornada del día jueves, gran director.
1: Muy bien, bueno, vamos a estar expectantes, señoras y señores, de poder disfrutar de estos. ¿Ya tienes tu favorito ya en el mundial, piloto?
0: Sí, lo dije al inicio, sí, como empezamos en las notas, y espero que no me falle. España,
1: España.
0: Este año, sí, espero. Va a haber una disputa bastante entre los equipos. Están el uno mejor que el otro, queriéndose disputar. Ver quién llega fuerte. Y realmente, como te dije yo al inicio, atípico hasta en los pronósticos, en los resultados. Hay mucha gente que ha atinado, hay otra gente que no. Muchos que han apostado, que no han dado con esos marcadores que daban al inicio de las jornadas, que era del mundial, gran director.
1: Muy bien, bueno, seguiremos. ¿Cuál es tu favorito, Fernando? ¿Cuál es tu favorito de los equipos del mundial? ¿Por quién vas? Argentina. ¿Mm?
2: Muy bien.
1: Argentina, dice Fernanda Costa. Che, Argentina, ¿viste? Muy bien, perfecto. Esperemos, ¿no? Esperemos. Bueno, mi querido piloto, seguimos el día de mañana llevándoles todas las noticias especiales que se nos presenta ya en este mundial, a la expectativa de ver cómo se van dando los resultados. Mi querido piloto del aire, un abrazo fuerte para todos ustedes. Nos despedimos también ya. Fernando Costa está listo ya para el barrio latino. Mañana estamos de regreso en este jueves, mi querido piloto.
0: Así es, gran director, que tengan una excelente tarde y noche. Si Dios permite, mañana estamos con información igual del mundial. Se despide de todos ustedes, que tengan una linda tarde y sigan en la compañía de 88.9 Rumba Estéreo. Se va conmigo, gran director, para irnos en el
1: helicóptero. Nos vamos en el coliútero de la rumba, mi querido piloto. Un abrazo.
0: Muchas
1: fuerte.
0: Gracias, gran director. Conjuntamente con el gran director de directores, nos despedimos. Que tengan una excelente tarde y noche. Sigan con la mejor estación del centro del país.
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Diablos Locos son quienes abren esta hora de programación aquí en 88.9 Rumba. ¿Qué tal tu día? Espero que haya estado fabuloso. Espero que en el asunto de la vida laboral, estudiantil, hogar, sentimental, en todos los campos haya estado satisfactorio este día miércoles y que este julio haya empezado con pie derecho. Estimo que sí, me imagino que sí. 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Quisiera que estés ahí disfrutando con todos nosotros.

pasa algo. Bueno, sentimientos hermosos, escuchar buena música, buena salsa a esta hora de la tarde cuando vamos prendiendo las luces de diferentes ciudades, ¿no? En donde ustedes se encuentren. Y recordando lo más bonito que probablemente te pasó durante este miércoles, de este inicio de julio. Porque lo malo simplemente podemos desecharlo y aprender de aquellas cosas que tal vez, digamos que es un momento caótico. Es un buen momento, puede ser un momento de crecimiento. Y Salsa Rosa a esta hora nos queda súper bien con los grandes, como Rey Ruiz.

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Y hablando de buena salsa, de buena música, qué mejor que escuchar a alguien que también ha hecho historia dentro de este estilo de salsa. Eddie Santiago, tú me haces falta.

0: señores, regreso con más actividades de rumba, con más música. Me engancho con este ritmo con nuestra cadena aliada de Coavisa.
1: El gobierno estadounidense incluyó en su lista de organizaciones terroristas a la banda criminal de los Chone Killers. La fiscalía detalló los roles de los 7 procesados como autores del asesinato de Fernando Villavicencio. A la cabeza del esquema colocó a Javier Jordán como el planificador.